¡Arpa, que me rinde el sueño! ¡Súbelo a la arpa! Buenas noches, los dejé con buena música. Tres temitas buenos para que disfrutaran de mejor del folclore nacional. Hoy es viernes de todito a través de esta más serio 103.9, lo mejor de la canta criolla y canta sabanera a esta hora de la noche. Darwin Vega me acompaña en la parte técnica, la dirección del señor Manolo Dávila Mogollón, musicalización del doctor Vega y quien les habla por acá, este servidor y amigo de todos ustedes. Yo soy Ender Angoli y les digo feliz noche. Bienvenidos a su sentimiento llanero, viernes de todito. Sí, señores, viernes del mejor folclor nacional, de lo mejor de nuestra canta criolla y canta sabanera. Sí, señores. Aquí estamos, en Sentimiento Llanero, la música popular y folclórica de nuestra tierra. Puro sentimiento, puro folclor nacional. 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Esto es Sentimiento Llanero, Llanero, Llanero, Llanero. Hasta las 10 de la noche, hasta las 10 de la noche. Que soy es llanero. Ahí escuchamos a Miguelito Díaz. Yo lo que soy es llanero. Ahora escuchamos a Luis Lozada, el Zuguiro, el Cubiro, a las suegras y Carro Carrao de Reina Lucero. Este Sentimiento Llanero, viernes de todito con lo mejor del folclore nacional por la número uno, Tamás Estéreo 103.9. Quiero felicitar hoy de una manera muy especial, tenemos vueltica allí, a nuestro gran amigo, el

0: Junior Dávila. A Vicente Dávila, hoy está de cumpleaños, que Dios lo bendiga, lo cuide, lo protege. Vicentico, narrador, comentarista. Dios lo bendiga mañana y siempre y que cumpla muchos años más. Esto es Me Corte por Clorocena.
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0: Roca Rao, la reina del folclore nacional, Reina Lucero, la escuchamos a través de Sentimiento Llanero, la música popular y folclórica de nuestra tierra. Y lo mejor del folclore nacional, dije por acá. Saludos, mi pana, un saludo a Gerson Roa allí reportando sintonía a esta hora de la noche. A través de Tamay Serio 103.9, un saludo a la hermosísima Adi Gabriela que nos reporta sintonía a esta hora de la noche desde Canelles. Un abrazo, gracias por estar ahí en sintonía. Dice por acá, ay caramba, lo estoy escuchando y me dijo que es bueno que se hace. Bueno, esperar. Lo bueno se hace esperar, gracias. Un saludo, ¿quién es por allí? ¿Quién nos está escribiendo? Gracias por estar allí. Bueno, me dan el nombre a través del 0424-728-2488. Buenas noches. Feliz bendecido en Terancola, reportando sintonías de La Romera. Dios los bendiga y mañana y siempre. Qué buena música. Buena música del Coropo en Terancola. Gracias. Un saludo a esta hora de la noche a la más hermosa, mi colega Alice. Un abrazo. Gracias por estar en sintonía de Tamay Estéreo 103.9, vale, con lo mejor del folclore nacional, con lo mejor de nuestra canta criolla y canta sabanera. Don N, reportando sintonía en Cordero, gracias a la gente en Cordero que nos reporta la sintonía, vale, gracias por estar allí conectadito con nosotros. 0424 728 2488, 0424 728 2488. Esto es Sentimiento Llanero, la música popular y folclórica de nuestra tierra. Puro sentimiento, puro folclor nacional. Pura canta criolla y canta sabanera a esta hora de la noche. La gente conectadita con nosotros, alegre, contento. Bueno, disfrutando de lo mejor de la canta criolla y canta sabanera. 424-728-2488, arroba Ender Angola. 8 y 28 minutos de la noche en todo el territorio nacional. Lo nuestro en la voz de la pluma diamantina, Alfredo Parra, suena en Sentimiento Llanero.
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las 8:38 de la noche. Continuamos a través de esta más serio 103.9. 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

0: Sí, señor. 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
1: Sí, señores, continuamos. 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Aquí estamos, continuamos a través de la número uno, Tamás Serio, 103.9. Y para la hermosísima Adi Gabriela, de Reina Lucero, suena en Sentimiento Llanero.
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0: saludo a mis amigos allá, vale, a Germán Torres, un saludo a Oscar, un saludo también, nada más y nada menos, ahí está, ¿quién llegó ahí? Bueno, ahí está, ahí está Mario, Oscar, está también Germán, está Oscar, también Junior, saludos a Junior, vale, que está ahí, a todos ellos allí que están allí, a Sammy también, y a todas las muchachas que se encuentran por allí, bueno, bendiciones, Dios me las bendiga hoy, mañana y siempre, nos vemos en un ratico, él es Guaya, nosotros continuamos acá, trabajando en Tama en Serio, 103.9, 8 y 55 minutos de la noche.
1: Diciendo adiós.
0: Señor Andrés, feliz bendecida noche, es un gusto escucharlo de nuevo, en Sentimiento de Enero, un abrazo, saludo, María, de San Rafael de Cordero, Dios me la bendiga, hoy, mañana y siempre, María, gracias por estar allí conectadita con nosotros, y a toda esa gente que nos escribe al 0424-728, hoy es viernes, y el cuerpo lo sabe, esto está más serio, esto es Sentimiento de Enero, vamos con música.

¡Upas! Música del Llano Adentro a través de la número uno, Tamás en Serio 103.9. Bueno, la noticia que está dando es que hablar en tendencia, pues la niña Zuliana que fue asesinada en Bogotá. La fiscalía imputa el femicidio, ¿no? La investigación del asesinato de Ana Lucía González, la niña Zuliana de tan solo, escuchen bien, 9 años. Fue hallada muerta en una alcantarilla en Ciudad Bolívar, Bogotá. Dio un nuevo giro tras la audiencia de los imputados Chainer José Rojas Lares, señalado por la fiscalía responsable, un hombre de 29 años. Ay, Dios mío, santo bendito. Esto es lo que uno dice. Qué bueno, ¿por qué pasan esas cosas? Una niña venezolana viajó con sus padres para buscar una mejor calidad de vida. Sus padres se la llevaron y mira, ya no regresará más a su casa. Y Dios mío, estas son las noticias que los que tenemos hijos, pues nos pone el corazón tan chiquitito y no nos gustaría pues hablar de eso. Tremenda elegancia, Ender. Saludos desde Barrio Sucre, Táchira, Venezuela. Mil bendiciones, ingeniero Mayo. Gracias por ayudarnos a conocer a nuestro folclore venezolano. Mejorando, gracias a Dios. Mil bendiciones, éxito, Mayo. Gracias por mi pronta recuperación. Gracias a María de San Rafael. También allí

10 de octubre en el Galpón Toro Negro, en el Piñal, estará el Puma del acordeón, estarán los Chacaritos y estará el hijo de San Rafael de Atamaica, el hombre tendencia de la música llanera, Vitico Castillo, estará el 10 de octubre en el Piñal. Allá nos vemos en el Galpón Toro Negro. No deje de pasar esta oportunidad. 10 de octubre, poquitico, dentro de una semana. Nos vemos allá en el Piñal. Toro Negro con Vitico Castillo, el Puma, el acordeón y los Chacaritos. Sí, señores, un saludo a Gerson Roa. No, Gerson, escríbame, por favor, escríbame. No me envíen audio, por favor, escríbame. Ya. Vamos con música a esta hora de la noche en Tema Estéreo.

Sí, señores, aquí estamos. Continuamos a través de Tamar Estéreo, 9 y 12 minutos de la noche. Saluda a Gerson Roa, amigo mío. Saludos desde La Fría. Gerson Roa, gratos recuerdos de nuestro canal La Fría. Un abrazo, Gercito. Gracias por estar ahí en sintonía. Saludos, Hender, una de Jorge Guerrero. Jesús Soto del Corozo. Saludos a Jesús Soto allí que nos reporta sintonía en el Corozo a esta hora de la noche a través de Tamá Estéreo 103.9. Está reportando la sintonía Jesús Soto. Gracias por estar ahí conectadito con nosotros, con lo mejor del folclore nacional. Gracias, mil gracias. Dice por acá, como todas las noches, full sintonía desde el barrio Libertador. Un saludo a la gente en Tarija, también en Santa Teresa. Gracias, mil gracias. Mil gracias por estar allí en sintonía en Santana, también de Sentimiento Llanero. Se busca a Sus. Susi, un perrito de raza criolla, criollita, dice color canela con blanco marrón claro. Tiene 7 meses, se perdió el 16 de septiembre en San Cristóbal, Estado Táchira, en la zona de Barrio Obrero. Susi está asustadita y no lleva collar, por favor, avíselo de inmediato. Es muy querida por su familia. Se extravió Susi. Susi y no Cocosete, ¿ok? Están buscando a Susi. Siempre en sintonía entre la cola como lo mejor del folclore nacional. Dios te bendiga mañana y siempre. Gracias a Sofía allí también reportando sintonía en la Castra. A toda esa gente bonita, vale. Gerson, gracias por estar allí, que nos reporta sintonía día a día a través de la número uno, la más estéreo, y a través de Sentimiento Llanero, la música.

0: popular y folclórica de nuestra tierra. 9 y 14 minutos en todo el territorio nacional. Esto es Sentimiento de Llanero por la número 1 que está más en serio, 103.9. Nos quedó grande la casa Esteo Galíndez cuando se van los hijos y quedan los viejos solos.
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1: ¡Jupa! ¡Jupa! ¡Esta es Milena Benítez, hermosísima! ¡No se equivoque! 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
3: 9:27 a esta hora de la noche en todo el territorio nacional. Aquí estamos en vivo y directo a través de Tamán Stereo 103.9 y Sentimiento Llanero. Nos vemos el 10 de octubre en el Galpón Toro Negro en el Piñal, con el Puma del Acordeón, con los Chacaritos y con lo Amarillo de la Ñema, el hijo de San Rafael de Atamaica, el hombre tendencia, Vitico Castillo, 10 de octubre en el Piñal. Allá vamos. 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Sí, señores, este es Sentimiento Llanero, la música popular y folclórica de nuestra tierra, puro sentimiento, puro folclor nacional. Tengo mensajes de texto. Buenas noches, feliz y bendecido fin de semana en Terangola, por favor, para complacer a la doctora Consuelo Pernía, a sus hijos Luceida y David y nietas Valeria y Valentina, en la Romera de parte de Augusto, en sintonía de lo mejor del folclore nacional, full sintonía en la Castra, en la Concordia, Barrio Sucre, Barrio Libertador, gracias, mil gracias, en la Fría, Colón, Coloncito, la gente reporta sintonía a esta hora de la noche a través de Tamá Estéreo. 103.9, esta es la número uno. Esto es Sentimiento Llanero, 9:30 de la noche, con lo mejor del folclore nacional.

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12:00 minutos en Tamá. A continuación, himno nacional de la República Bolivariana de Venezuela. Letra de Vicente Salias y música de Juan José Landaeta.

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2-0 minutos en Tamá. 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
1: Aria Vega Ryan Castle, la costeñita premium y a la boca.

0: cero minutos
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1: Cuatro, cero minutos.
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3: Wow. Opis entre nuestras suaves.

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0: Mwah.
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0: 6-0 minutos en Tamá.
1: Wow, wow. 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

6:00 minutos en Tamá. A continuación, himno nacional de la República Bolivariana de Venezuela. Letra de Vicente Salias y música de Juan José Landaeta.

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0: Bueno, mis queridos amigos de Tamasterio, muy buenos días. ¿Qué tal, mi querida gente de San Cristóbal y todo el territorio del estado Táchira, Venezuela y el mundo entero? Así que bienvenido nuevamente a su programa La Rocola Campesina de este día. Hoy tenemos sábado 19 de septiembre del año 2026, cuando aquí en nuestra querida capital tachirense llueve. Sí, señor. Está lloviendo en la madrugada. Bueno, que en el mes de cariño estaremos para todos ustedes a la parte técnica, musicalización y coordinación a cargo del señor Yolman Heredia. Sí, señor. Bienvenido, Yolman. Gabriel. Gabrielito, perdón. Estaba cambiando el nombre, ¿no? Bienvenido, Gabriel. Sí, señor. Frente a los micrófonos está María Irma con su buenos días. María Irma, cuéntenos cómo estuvo la semana.
1: Bueno, bendecido sábado para todos ustedes, mis queridos amigos. Los buenos días acá para mis compañeros.
0: Ajá.
1: Pues excelente, gracias a Dios, sí señor, muy bonito. Sí, sí. Espero que así haya sido para todos nuestros queridos oyentes.
0: Claro que sí, el primero que está molestando mucho el agua y la luz, ¿no?
1: Sí.
0: La luz ni hablar.
1: Como la luz.
0: Sepa nuestro de todos los días, ¿no? Ah, sí, son casi las 12 horas. Bueno, mis queridos amigos, los saludos, amigos, servidor Luis Ayago Torrealba, todo bajo la dirección del señor Manolo Dávila Mogollón, el número uno de Venezuela por la número uno Tamás Estéreo 103.9, la emisora de el primer lugar de sintonía total, mis amigos, no se les olvide eso, recuerde, Tamás Estéreo 103.9, la emisora de el primer lugar de sintonía total para toda Venezuela y el mundo entero, mis amigos. Bueno, por cierto, hoy juega nuestro Deportivo Táchira, ¿no, Gabrielito? Creo que el partido estaba, la hora oficial es a las 8 de la noche. Sí, es correcto, ¿verdad? Y la previa estará comenzando a 5 de la tarde, aproximadamente. Sí, no tiene usted información por ahí, ¿no? Ya sabe, mis amigos, hoy juega mi Táchira contra la Guaira. Así que ya sabe, mis amigos. Transmisión de Tamás Estéreo 103.9 para una gran cadena de emisoras en todo el país. Y estaremos también a través de nuestras páginas para todo el mundo, mis amigos. Así que, mis amigos, vamos, Dios quiera que Táchira juegue, gane hoy. ¿Ah? Venimos a perder, no, a empatar, ¿no? Venimos a empatar con... ¿Qué fue que jugamos el...? Con la academia.
1: Bueno, es que creo que tiene que ganar estos tres que le quedan, porque si no...
0: Sí, que ya terminar la primera
1: si
0: fase.
1: Si no gana estos tres...
0: Chaolín, ¿no?
1: Lamentable.
0: Bueno, mis amigos, sí, señor, así que pónganse cómodos allí en casita, en su sitio de trabajo, donde usted se encuentre, mis amigos, para que disfrute de la mejor música campesina. Ah, sí, señor, para que usted disfrute. 180 minutos llevándole la mejor programación de Tamás Estéreo 103.9. Les recuerdo, mis amigos, que ya estamos a través del TikTok para todo el mundo. Muchísimas gracias a todas las personas que estén ya conectadas con nosotros. Ya estamos en vivo, en

0: Directo, sí señor, ya, enviando señal para todo el mundo, mis amigos, a través del TikTok, ya lo saben, ¿no? Si tiene un mensajito, envíelo por ahí, por TikTok. Y también está el TikTok, ¿no? De, ¿cómo es? El de nosotros, María Irma. ¿Arroba qué?
1: La Rocola Sayagos.
0: Ah, la Rocola Campesina Sayagos, correcto, sí señor. Yo soy el dueño del teléfono y se me olvidó. ¿Cómo la ve? Así que mis amigos, recuerden, sí señor, sí, bueno, felicitaciones para todos los cumpleaños hoy de este día 19 de septiembre del año 2026. Así que muchas felicitaciones, mil bendiciones, mi querida Santísima Virgen de la Consolación, de que les regale mucha vida, mucha salud, para alegría y beneplácito de todos, ¿ah? Sus queridos familiares. Así que un fuerte abrazo para todos los cumpleaños. Ayer hubo cumpleaños aquí en la radio, ¿no, Irma?
1: Claro.
0: Sí señor, tuvo Vicentico ayer de cumpleaños, ¿no? Bueno, felicitaciones, ¿no? Doble. Ah, Vicentico Dávila. Bueno, mis queridos amigos, sí, señor, así que vamos hasta las 8 de la mañana llevándole la mejor música campesina. 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
1: Sí, sí, eso no hay que decirle ya.
0: Bueno, también saludo para los amigos conductores de las diferentes líneas de transporte. Saludos cordiales desde la Rocola Campesina para todos esos buenos amigos que ya están en sintonía. Eso ya, ellos no operan, ¿no? Ellos siempre están pendientes, atentos, cordiales. Ah, con la Rocola Campesina. Sí, señor. Saludos para el Control 7 de la línea de las Margaritas, para Hop. Saludos. Y esperando una pronta recuperación de su querida madrecita, la señora Mariana Hernández. Saludos, Marianita. Sí, señor. Que Dios Todopoderoso y nuestro querido santo, ¿no? El doctor José Gregorio Hernández, ¿ah? Tienda su mano. Así que ya sabe. Una pronta recuperación para la señora Mariana Hernández, que es madre de nuestro amigo Don Hawk, el Control 7, la línea Las Margaritas. Ahí en el sector Plaza Venezuela de la Concordia. 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Ya poco a poco me lo voy aprendiendo. 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
0: 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Saludos a todos esos buenos amigos que están en sintonía esta hora de la mañana. 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
0: 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Saludos para la licenciada
1: Gina
0: y su
1: esposo Víctor.
0: Víctor, saludos cordiales, don Víctor. 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
1: 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Bienvenida
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0: 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Bueno, mis amigos, así que damos comienzo a la Rocola Campesina de este día sábado 19 de septiembre del año 2026, cuando ya estamos cerquita a la Navidad. Porque en septiembre, ¿cómo es la cosa, don Gabriel? ¿Se siente que es?
1: Diciembre,
0: ya está a la puerta, mis amigos, sí, señor. Bueno, entonces nos vamos con los auténticos serranitos y su tema, La Negra.

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1: 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Les recuerdo, mis amigos, que ya estamos a través del TikTok de Tamás Estéreo 103.9. Sí, señor, llevando la información para todo el mundo. ¿Ah? Así que si usted en cualquier parte que se encuentre, mis amigos, nos puede seguir vivo en directo. Sí, señor. Así se llama. De La Rocola Campesina. Sí, señor. De ese día sábado. Hoy estaremos hasta las 8 de la mañana. Dios mediante. Bueno, a ver, Maravilla, coménteme.
2: ¿Cómo bueno, por aquí nos dicen, hola mami, buenos días. Saludos para todos ustedes en Tamaco, en La Rocola Campesina. Feliz y bendecido sábado. Ajá. Para saludar a todos los compañeros que conformamos la línea Unión Cordero. En ay, sus días de aniversario, 70 años de servicio al Táchira. Pero Cordero.
1: Pero eso no fue hace.
2: Lucio.
1: Pero hace poco también estuvo.
2: Lucio. De aniversario. Ya los 70 años. Qué bien.
1: Ah, qué interesante.
2: Bueno, saludar a todos esos buenos compañeros de la línea. Don Lucio lo mandó. Lucio ya, que está saludando a todos sus compañeros, sí, señor.
1: Bueno,
2: un saludo y bueno, y muchas bendiciones a la línea Unión Cordero. En,
1: para toda la junta directiva.
2: 70 años, exacto. La junta directiva, a sus choferes, a sus socios, bueno, a todos. Que Dios los cuide, los bendiga siempre en el trayecto que tienen de acá a San Cristóbal Cordero.
1: A ver qué dice por acá, vamos a ver aquí. Saludo para Giovanni Panita. El control 51 de la línea. Santa Teresa de las Lomas, un saludo y un fuerte abrazo al popular Panita, como siempre allá está pegado, ¿no? Allá a la radio. Claro que sí, mis amigos. A ver si encontramos por aquí la página de las complacencias, María Irma. A ver si no consigo. Los conductores. No lo consigo, ajá. ¿Será esta la? Bueno, sí. Bueno, sí, mis queridos amigos, saludos para todos los buenos amigos conductores de las diferentes líneas que hacen vida aquí en nuestra querida capital tachirense. Un fuerte abrazo para los amigos de la línea Comistad, línea San Cristóbal, línea Unión Cordero, en especial para el control 74, es don Lucio. Ajá, sí, ajá. También, bueno, y también para su querida esposa, ¿no? La esposa de don Lucio, la señora Ana María, y también para sus queridos hijos, ¿para quién? Para Sebas.
2: Para Sebastián y Kenner.
1: Ajá. Igualmente a los buenos amigos, la línea Bogotá, línea intercomunal. Salud para esos buenos amigos de parte de don Víctor Cuberos. También los buenos amigos, la línea Santa Rita, la línea Barrio Sucre Libertador, también la línea Barrio Obrero, la línea Romera Normal, la línea Rómulo Gallego, Brisa del Palmar, la línea 21 de Mayo, línea 23 de Enero, línea Concordia, línea Unidad Vecinal, línea Circunversa, línea Circunvalación, los buenos amigos, la línea Santa Teresa, Las Lomas y en especial al control 51 y el control 24. Allí está el popular Panita, en la 51 y en la 24 está su querido hijo. Saludos cordiales. También los buenos amigos de la línea Palmira, línea Torre, línea de autobuses de Pueblo Nuevo, los buenos amigos de autobuses del Corozo, las líneas Córdoba, las que van para Santa Ana del Táchira. Creo que ahí debe venir en una de esas unidades de transporte de la línea Santa Ana nuestro buen amigo don Jesús, el peluquero. Dice, yo siempre salgo, esa línea Córdoba es un solo cañonazo con ustedes.
2: Qué bueno,
1: claro,
2: qué
1: todos
2: bueno.
1: Todos los conductores. También los buenos amigos de Expreso Delicia, Expreso Continente, lo que dan para la capital del Espíritu Santo, allá donde se encuentra nuestro querido Santo Cristo de los Milagros. Los buenos amigos, la línea Colón, línea Unión de la Fría y la línea Expreso Ayacucho, la que cubre la ruta de Colón hacia la Fría.
2: Exacto.
1: Saludos también. Y todos esos buenos amigos en la Huracán. Allá tenemos también sintonía, ¿no, Irma?
2: Claro, sí, señor, toda mi familia allá.
1: Ah, no.
2: Sí, señor.
1: Saludos cordiales, a ver qué más tenemos por aquí, para saludar a todos aquí, qué es lo que dice aquí. Dice, buenos días, amigos allá, saludos para todos ustedes en Tamar.

0: De la rocola campesina. Ah, está hoy descanso, pero full sintonía, muchísimas. Ah, no está trabajando don Lucio hoy.
1: ¿No?
0: Ajá. Saludos cordiales, está en sintonía, está disfrutando de un sabroso cafecito allá en compañía de su esposa y sus hijos.
1: Claro, y de su niña, Danielita, saludos a Danielita también.
0: Ajá, para saludar a todos los compañeros de la línea Unión Cordero en su día de, en sus días de aniversario, 70 años al servicio de la colectividad tachirense. Bueno, sí, sí, es verdad, María, es una de las mejores líneas que tiene aquí San Cristóbal.
1: Sí.
0: O sea, aunque no nos quede nada, pero sí es verdad. Ellos cuentan con las mejores unidades de transporte. Y el servicio. Así que un saludo para la junta directiva y también para todos sus socios y para todos los avances y para todos los fiscales que hacen vida allí en la línea Unión Cordero. Una línea con 70 años, imagínate. Y allá era el siglo.
1: Ah, buenísimo.
0: Buenísimo, ¿no? Claro que sí. Bueno, gracias, don Lucio. Usted siempre un atento, cordial, ¿no? Claro. A ver, salud también para Giovanni Popular Panita. También saludamos, a ver, para a don Víctor Martínez, el popular MM, saludos cordiales. También saludamos a don Félix Eduardo Carreño, allá en su distribución de pizarra, ¿no, Irma? Sí. Para la señora Julie, para todo el personal que ya están listos, presto para trabajar ya, para atenderles a ustedes. A ver, a ver, a ver. Bueno, por aquí también nos manda un trabajo discográfico el amigo director y propietario de Los Chacaritos. Unos temas nuevos, ya está.
1: ¿Don Ender?
0: Sí, don Ender, Maestro Ender Suárez. Saludos, Ender, de la Rocola Campesina.
1: Sí, señor.
0: A ver. Saludos para el popular gatito allá en Rubio, Gerardo, el gato. Saludos cordiales. A ver, ¿qué hice por aquí? Un saludo. Buenos días, saludos, don Luis Ayago Torrealba, full sintonía desde Polo Nuevo. Es el periodista Wilmer Dávila. Saludos cordiales, Wilmer.
1: Wilmer, ajá.
0: ¿Sabe qué, no?
1: Wilmer Dávila, él siempre está atento aquí a la Rocola.
0: Claro. Se fue ex compañero mío. Ajá, a ver. Saludos para. A ver. Ajá, a ver, a ver. Saludos para señorita o señora Naimara. Allá en la tienda naturista El Limón.
1: Limón Verde.
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0: 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Con esa excelente atención, ¿de quién, Irma?
1: De Naimara.
0: Naimara. Uh-huh. Saludos, Naimara, yo sé que está en sintonía. Saludos para tu río padre que dice que escucha la Rocola Campesina. Muchísimas gracias, nos alegra.
1: Qué bien.
0: Que el padre de ella escuche la Rocola Campesina. Y todo el que anuncia en la Rocola Campesina, mis amigos, tienen un 90% garantizado en sus ventas. Ya lo saben, mis amigos. Ya le leímos partes. Bueno, saludos para todos estos buenos amigos. Para el control 26 de la línea Santa Rita, el popular Primo. Hay que ir allá al restaurante, ¿no, Irma? Ajá. El Primo, control 26 de la línea El Valle. Dice que va a todo volumen. Bueno, gracias, Primo. A ver, saludos, a ver, sí, señor. A ver quién más está por aquí, porque no vamos con música, ¿no? A ver, ¿con qué tema salimos? Bueno, mis amigos, aquí esta oportunidad nos llegaron los alegres parranderos de Don Ciro Albarracín y su tema Joselito Bailador.

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1: Bueno, sí, mi querido amigo, continuamos con la Rocola Campesina a través de Tamás Estéreo 103.9, cuando ya marcamos las 7:04 horas legal en todo el territorio nacional. ¿Cómo pasa el tiempo, no, Irma? Rapidito, a ver, cuéntenos, sí, María Irma, ¿qué tenemos por allá? ¿Qué tiene usted por allá? ¿Tiene saludos o qué?
2: No. Vamos a hablarles un poquito de publicidad. Sí, señor. Vamos a hablarle de los buenos amigos.
1: Bueno, tenemos un contacto a nombre de los buenos amigos de la tienda naturista, el Limón Verde. Así que, y Limón Verde, ¿y cuál es el otro negocio, Mara Irma? 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
2: Edward.
1: Presenta la siguiente comunicación. Buenos días, buenos días, buenos días.
3: Gracias.
4: Edward. Buenos días.
3: Hola, Luisito, muy buenos días para todos.
4: Hola, ¿qué tal? ¿Cómo amanece?
3: Bien, agradecido con Papito Dios y bueno, un
4: cartel de hacer en la parte de acá. ¿Cómo se llevó su querida madrecita?
3: Bueno, mi mamita, pues sí, le informa a todas las personas, que hay muchos que no sabían, no sé si está en la recuperación, se le hizo una mastectomía, producto de un tumor que le apareció en el cáncer en el seno derecho y bueno, ahí vamos trabajando, estudiante y en pronta recuperación.
4: Bueno, gracias a Dios, que se está mejorando, ¿no?
3: Sí, señor. A veces, pues, te soy sincero, te soy franco, a veces no hay, aquí no hay tiempo como no estar triste, no hay tiempo, no hay tiempo ni para llorar, sino para transmitir fuerza, energía y bueno, a veces son cosas también que le parecen pruebas de que parecen de la vida, de verdad que claro, es así.
4: Claro. Todos estamos expuestos.
3: Y bueno, ánimo y de verdad muchísimas gracias a todos, a mucha gente, a Seguros Miranda, a la gente que me ha apoyado económicamente, a la UNED, a los compañeros, amigos, conocidos, a muchos. Era, pues, ha sido duro, pero Dios no me ha abandonado. Gracias, Jesús.
4: Gracias, sí, gracias primeramente, ¿no?
3: Sí, señor. Y no me da pena decirlo, lo digo.
4: No, porque pena, no, hermanito, porque pena.
3: No. Porque es increíble las bendiciones que he podido recibir y el apoyo.
4: Bendito sea el Señor.
3: Es increíble. Porque a veces, como dice un amigo, si no lo friega uno la enfermedad, lo friega, lo falta los recursos económicos, o a veces, si no la depresión, pero por algún lado sale. Y ahí es donde uno tiene que mantener el equilibrio, el ánimo, para poder seguir adelante y no caerse.
4: No, tranquilo, para adelante, mamito, para adelante.
3: Sí, señor. Bueno, gracias, Luisito, de verdad que sí. Bueno, como hemos siempre sido trabajando con esa constancia, esa disciplina, porque como dicen, al mal tiempo, buena cara.
4: Exacto.
3: Bueno, muchachos, quiero informarles por el tema de combustible. A veces, disculpe, estoy un poquito seco, ¿no? A veces me conozco porque soy más espontáneo, más alegre, pero
4: yo bajo anímico.
3: Por la situación y por la gente sabe.
4: Ajá.
3: Muchachos, les comento, hoy el tema de combustible, hoy sábado 19 de septiembre, aquí en la ciudad de San Cristóbal, el horario sigue siendo de 6 de la mañana hasta las 9 de la noche. Seguimos igualito en el sistema dual, tanto carros y motos. Tenemos bastantes estaciones de servicio en la parte de gasolina. Les comento así porque son bastantes, de verdad me sorprendo de que hoy, gracias a Dios, el sábado hay bastantes estaciones de servicio. Se ha visto más movimiento en la parte de Guadalupe, Servicio en Tomar, La Marayano, La Huespaña, La Carabobo, que es la que está por el cementerio de la Ermita, Cristo Rey, la antigua Texaco. Tenemos Quilago por el barrio Carmen, 19 de abril, Paramillo, Cordillerana, la conocida como la Quemada, La Guacara, Providencia, Sorca, Libertador, La Rotaria, Los Agustinos, San Miguel.

0: Atención al Servicio, Pasecitos y en Palmira. Andrés Bello, la será, comparte un saludo a toda nuestra gente de Cordero, que está muy pendiente, igual que la línea de Cordero, que lo escucha. También está Capacho y Torbes con la Rinconada. Si revisamos, seguimos revisando el radar. En la parte de Michelena también están dos estaciones de servicio, muchachos. Michelena y La Quebradita. De verdad, me da muchísima alegría porque para ese sector del Estado siempre a veces han sufrido por el sistema de combustible y que tenga Michelena, La Quebradita, me da muchísima alegría y para todas esas aldeas. Hay muchísimos productores que necesitan de ese vital combustible. Si revisamos más en el radar para nuestros amigos que nos preguntan por el diésel, muchachos, en la ciudad de San Cristóbal no ha aparecido todavía información oficial. Hay que esperar en el transcurso de la mañana, la publicaremos o que sale los entes oficiales, aparte de Táchira Móvil, Movilidad, la podrán publicar o en la mesa de combustible. Pero en la parte de García Herbia sí lo hay, Uribante y en Libertador. Estoy totalmente seguro que a lo mejor en algún momento nos dicen, mire, ya en cualquier estación de servicio o estación de servicio tenemos diésel en la ciudad de San Cristóbal o en la zona metropolitana de San Cristóbal. Ajá, Luisito, ¿alguna inquietud? ¿Alguna
1: no, saludos, saludos, te envía Lucio Guerrero, control 74 de la línea Unión Cordero, en compañía de la esposa y de hijos, que muy bien.
0: Oye, y que también abrazo, de verdad, sí, señor. Gracias, señor Lucio, muy pendiente la gente.
1: También el control 7 de la línea Las Margaritas, Hop.
0: Oye, gracias, pendiente. Por ahí sabe que me está escribiendo ahorita un amigo, señor Luis Enrique Marrufo, me está escribiendo que está en sintonía, muy pendiente, que me manda muchos saludos, bendiciones, que siempre nos apoya. Oye, muchísimas gracias, Luisito, siempre muy pendiente, muchísimas gracias, de verdad, que estamos en sintonía aquí en Tamal Serio 103.9, la número uno. Ajá. Y creo que también nos están escuchando, nos están viendo por TikTok, Luisito.
1: Sí, señor, ya estamos conectados para todo el mundo.
0: Bueno, muchachos, recuerden ponerle un like, el corazoncito, me gusta, esos buenos comentarios, seguir siendo esos difusores de todas aquellas personas en el mundo que nos están escuchando, que nos sigan apoyando, viendo en Tamal Estéreo 103.9, siempre apoyando a nuestro Deportivo Táchira y todas las nuevas iniciativas. He visto bastante gente por aquí en el centro de la ciudad.
1: Claro, por cierto, bueno, juega Táchira, Táchira juega esta noche a las 8 de la noche, juega con La Guaira.
0: Esto,
1: con el número uno, ¿no?
0: El número uno y manteniéndonos en la tabla.
1: Claro que sí, hermano.
0: Porque queremos alzar ese trofeo y darnos esa alegría, muchachos. Claro, la Táchira nos cambia todo. Podemos tener más, estar un momento fuerte, pero mire, Táchira nos sube esa energía, ese entusiasmo. Claro, se nos guerra con las caras tristes.
1: Dios mediante.
0: Claro que sí, verdad que sí.
1: A partir de las 5 de la tarde empieza la transmisión, ¿no? Para todo el mundo.
0: No, de una. Yo creo que Tamal Estéreo ya se está preparando con todo. Ajá. La verdad que me ha gustado muchísimo este campeonato. Ahorita esta parte ha estado muy bien. Sí, la atención es que siempre llueve, no sé por qué.
1: Sí, ¿no?
0: Sí, Luisito, ¿se han notado? Yo no sé por qué llueve. Yo digo, son bendiciones, pero siempre ha estado lloviendo. Llega, juega tanto y la llueve, no sé por qué.
1: Sí.
0: Pero bueno, no importa, lo importante es que ganemos y que salgamos triunfadores.
1: El partido fuera, el partido no juegan aquí.
0: Sí, pero es que igualito, usted revisa los videos y en Caracas está lloviendo, están en Caracas, está lloviendo. No sé por qué, pero de verdad me ha llamado la atención.
1: El domingo pasado, el entrenamiento para el balón de agua.
0: También quiero saludar a la gente que nos escucha de España, a la gente en Colombia. José, Hillary, siempre está muy pendiente, el señor Oscar Arrueta.
1: Claro, en España.
0: Siempre está muy
1: pendiente. Y también en la República de Colombia, allá está Cristian Jiménez.
0: Ah, de Bucaramanga, claro, muy bien. La gente de Perú, la gente de Chile.
1: Ajá, claro, ahí hay varios. Ah, la gente de Colombia.
0: Sí, hay muchas personas, de verdad. También quiero...
1: Aunque de Cúcuta, ¿no? Cúcuta, Colombia, también nos sintonizan allá. Sí.
0: A Fran Torres quiero saludarlo, yo sé que está en sintonía, está Fran Torres, Francisco, sí, muchísimas gracias siempre por todos los diferentes reportes que nos hacen, aparte del clima, de verdad, muchísimas gracias, Francisco, siempre hace un gran trabajo y un gran esfuerzo por todo. Y bueno, hay muchas personas que nos escuchan y siempre nos apoyan y nos transmiten esa energía, ese entusiasmo para seguir buscando la mejor información, claro. Y los buenos aliados comerciales, Luisito, esa buena publicidad que siempre tú sacas también.
1: Bueno, gracias, ¿no, ingeniero?
0: Te vemos más larga, un fuerte abrazo.
1: Y esperando una pronta recuperación de tu querida madrecita.
0: Gracias.
1: Que se recupere pronto, hermanito.
0: Sí, señor.
1: Siempre la tenemos en oración.
0: Gracias, Luis. De verdad que eso ayuda muchísimo.
1: Claro que sí, hermanito. Claro que sí. Bueno, feliz día, ¿no?
0: Para todos. Muchas gracias.

0: contacto mañana, Dios mediante.
1: Dios mediante, sí, señor. Bueno, Dios mediante, estamos vivos, claro que sí.
0: Bueno, Dios me lo bendiga y feliz día.
1: Gracias por su bendición, Luisito. Igualmente bueno, para todos y a todo el equipo.
0: Bueno, mis queridos amigos, continuamos, vamos con la mejor música. Y esta oportunidad llegan nuevamente los Serranitos con su tema. Que amanezca el baile.

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1: Tres amigos, continuamos con La Rocola Campesina. Cuando ya marcamos, a ver qué tenemos por acá, a las 7:21 minutos, hora legal en todo el territorio nacional. A ver, Margarita, cuénteme qué tenemos. Ahí vamos rapidito con la publicidad. A ver, Margarita.
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0: Bueno, mis amigos, a ver, más publicidad, más reímos. Ahora hablamos de quién. 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
1: 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Con más publicidad y más rapidito porque ya vamos. Y también estamos llegando a los buenos amigos. 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
0: 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Bueno, mis amigos, a ver, y entonces continuamos. Saludos para don Víctor Martínez, que me está saludando. ¿Desde dónde, don Víctor? A ver, me dice que está por ahí. No, a ver, don Víctor Martínez, lo tenía por acá.
1: Mm.
0: A ver, sí, señor. Saludos, don Víctor Martínez. Sí, señor. A ver, no lo consigo por acá, pero sé que está por ahí. A ver, estuve viendo por aquí el mensaje.
1: Oh, lo que falta.
0: 0414-701-0848. Estuve viendo, pero no me aparece. Tengo ese número viejo de don Víctor Martínez, excelente amigo, ¿no? A ver, sí, señor. Ajá, no lo consigo. Aquí está. Dice, hola, buenos días, feliz y bendecido sábado, mi querido hermanazo, querido Sayago, reportando full sintonía y a todo volumen desde el sector de estación Quinta Ana, Santa Ana, estación Santa Ana Rubio. Está don Víctor Martínez, sí, señor, el MM de la radio, claro que sí, mis amigos. Muchísimas gracias, Víctor. Y ahora sí, vámonos con la mejor música campesina en Tama Estéreo 103.9. Y estos son los rancheritos. Rancherito, rancherito.

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1: Bueno, señores, queridos amigos, continuamos con La Rocola Campesina, ya llegando a la parte final, sí señor, de este día sábado 19 de septiembre del año 2026. Sí señor, ya dejó llover.

0: tenemos aquí nuestra querida capital tachirense. Aquí estamos viendo por la panorámica. Aquí ya, ya dejó, ya calmó. 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
1: Tenemos una comunicación.
0: ¿Tenemos contacto?
1: Sí, señor.
0: Vamos a la calle a ver quién está en línea. Buenos días, buenos días.
2: Buenos días, señor Luis, ¿cómo está?
0: Muy bien, ¿con quién tengo el gusto?
2: Con la señora Rosalba García.
0: Ajá, dígame, señora Rosalba.
2: No, me para hacer un servicio público, por favor.
0: Ah, ¿qué será el servicio? Perdón, dime, ¿el servicio público qué es?
2: Que anoche se nos fue la luz, nos llegó, pero cuando llegó con fuerza se nos cayó una fase aquí abajo de la Margarita, parte alta.
0: Eso está desde anoche, mi amor.
2: Bien, Olipa, que por favor no agradezca, le diga por poner, porque estamos llamando y no nos contestan.
0: Ajá.
2: Pero entonces le agradezco buen corazón, no debe haberse comunicado por poner para que nos solucione el problemita, porque fíjate que aquí todo el mundo nos estacionamos con el éxito, es una eléctrica y los niños necesitan su cosita, entonces le agradezco buen corazón, señor Luis.
0: Ajá, bueno, así hacen ustedes el llamado a la gente de Corpolet, que por favor, que se cayó una línea, ¿no? Sí, señora, sí, allá en el sector del barrio Las Margaritas, parte alta.
2: Parte alta, vereda 7.
0: Vereda 7, en la vereda 7 están solicitando su servicio, mis amigos. Así que, por favor. Sí, señora, esta de anoche caía la fase.
1: Cadela, sí. Bueno, un llamado a Cadela, pues.
0: Así que allá allá le espera en el barrio Las Margaritas, parte alta de la Concordia, anda por la calle 6.
1: Exactamente, sí, señores.
0: Porque allá sus habitantes allá están sin luz desde anoche. Una sola fase está trabajando.
1: Imagínate.
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0: 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Bueno, mis queridos amigos, de esta forma otro nos vamos, nos despedimos. Estuvo en la parte técnica, musicalización y coordinación a cargo del buen amigo don Gabriel Heredia. También, sí señor, despedimos a María Irma.
1: Bueno amigos, se cuidan, feliz sábado para todos.
0: Bueno, y si este amigo servidor Luis Ayago Torriabla, todo a la gerencia del señor Manolo Dávila Mogollón, en el número uno de Venezuela, por la número uno Tamaster, 103.3. 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Así que suerte, mi querido Táchira, Táchira del alma. ¡Chao, chao! El pájaro Macuá con los melindrinos.

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1: Buenos días, San Cristóbal, Táchira, Venezuela. Buenos días, las carrileras del fin de semana. Hoy, sí, señores, hoy sábado, como siempre, Yende de Arena nos coge en la animación, junto a Gabriel Arena.
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1: Hay que ponerle Gabriel Arena ahora.
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2: No le haga ese daño.
1: Bueno, Gabriel Heredia, no Arena, ¿no?
2: En los controles.
1: Heredia. En la dirección número uno, señor Manolo Dávila Mogollón, como siempre, Jesús Antonio Pérez, llevándole las carrileras al fin de semana. Buenos días, Yender Arena.
2: Muy, pero muy buenos días. Hoy, 19 de septiembre, dándole las gracias a Dios por estar aquí frente a los micrófonos de Tamá Estéreo una vez más, un sábado más. Dándole gracias también a Dios por todos nuestros oyentes que a esta hora nos sintonizan y esperando llevarles a ustedes hasta el mediodía la mejor música popular, música regional mexicana, las buenas rancheras, las buenas carrileras de todos los tiempos. Sean todos bienvenidos a 4 horas, la mejor música en las carrileras del fin de semana.
1: Señores, recordándole como siempre las redes sociales y a través de la...
2: Tenemos a través del TikTok, en replay vamos a estar, arroba las carrileras oficial, arroba tamastereo 103.9, y recuerden que también nos pueden escuchar a través de www.tamastereo.com.
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1: 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Vamos, como siempre, a hacer nuestra oración.
3: Señor, te agradezco por este día tan maravilloso, por mi familia, por mis alimentos, por el techo donde descansar, por un día más de trabajo y principalmente por un día más de vida junto a las personas que más amo. Bendice, Señor, a mi familia, amigos y oyentes, y a quienes no lo son, porque ellos también necesitan de ti. Dios Padre Creador, te pido de corazón por la salud mundial, por los caminantes que salen de cada rinconcito de Venezuela para buscar un mejor futuro, por nuestros hermanos emigrantes venezolanos, para que tengan calma y paz en sus corazones, que a veces les toca aguantar tantas humillaciones, por los que padecen de alguna enfermedad, por nuestro niño con cáncer, por la familia te la colocamos en tu mano, Santo Cristo de la Grita, Virgen de la Consolación de Tariba, Virgen de la Chiquinquirá, Virgen de Guadalupe, Doctor José Gregorio Hernández, Dios Padre Celestial, amén. Comenzamos, ¿cómo no creer en Dios?
0: A ti todos los que somos de Dios.
4: Un homenaje para...

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0: Pozo.
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0: 8 de la mañana con 37 minutos a través de Tema Estéreo 103.9.
1: Escuchamos al fondo al pasado pisado de la reina de la música popular, Arely Senao.
0: Lo pasado
1: pisado.
0: No al pasado.
1: Eso. Lo pasado pisado.
0: ¿Y esa gorrita?
1: Así hay que hacer, así hay que hacer. El pasado ya no lo podemos correr. Ya.
0: Píselo.
1: Está vivir el presente. Por eso se le dice presente, porque es un regalo. 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
0: Así que llamen, participen por esos premios que tenemos para hoy. El de
1: Primos Tour y Gochi Travel a través de llamada. A través del 0276-356-1841 y todo lo demás a través de la mensajería de
0: el WhatsApp. El premio financiado no va más.
1: No va más.
0: No.
1: Se fue la montura. El que aprovechó, aprovechó. Y también tenemos la mensajería de WhatsApp 0412-125-8440. Así que todos a interactuar. Hoy, sábado 19 de septiembre, ya el lunes arranca en su totalidad las clases. Los niños con fundamento a estudiar, a portarse bien y hacer las tareas como debe ser y a sacar puras A, puro 20.
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1: Son los números de las carrileras del fin de semana. Vamos con mensajería. Tenemos por aquí, nos está reportando... Sintonía, don Víctor Martín, el popular MM, reportando full sintonía y volumen del vehículo allá llegando a San Cristóbal, John Esparza, y este servidor Víctor Martínez, el WM de la radio. Saludos a Víctor Martínez, allá el conductor John Esparza, que Dios lo bendiga, que lo traiga con bien, escuchando la carrilera del fin de semana.
0: Bueno, aquí dice, buenos días, Jesús, mil bendiciones para ti, estamos en sintonía de su programa, la carrilera del fin de semana. Porta Maestério, Dios te bendiga, Jesús, de María Isabel, desde Bramón, El Echal.
1: Saludando a todos los amigos de los pequeños comerciantes que están en sintonía. Ya la zona de los condimentos, la zona de las hierbas, a la gente de Patio Norte, a los yuqueros. Tenemos llamada telefónica. Buenos días.
2: Aló, buenos días, espere, ¿cómo está?
0: Buenos días, ¿cómo está? ¿Cómo me le va?
2: Bien, gracias a Dios.
1: ¿Con quién tenemos el gusto?
2: Con la señora Rosalba García.
1: Rosalba García, ¿de qué parte nos está llamando, Rosalba?
2: También puedo dar un servicio público, por favor.
1: Dígame, amor.
2: Aquí en la Concordia Margarita Parque Alta, en

0: la Concordia. Estamos de anoche, se nos cayó una fase. A ver si por favor, por poder, viene a nos solucionar ese problemita aquí.
1: Está bien, mi amor. Ya participamos, ya abrimos los micrófonos para hacer ese servicio público. Bueno, esperamos que los amigos de Corpoelé se acerquen a la Margarita Parte Alta. Seguimos presentando la carrilera del fin de semana con el caballero música, de la radio, música. Este servidor, Yender Arenas. Los amantes, Gali Galeano, sonando.
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Balas que sea, Jimmy Gutiérrez sonando en las carrileras del fin de semana.

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1: 9:10 a.m.
2: Seguimos disfrutando las carrileras del fin de semana. Recordamos nuestro número para mensajería, el 0412-125-8440 y el 0276-356-1841 para que participen por los 100 pesos de Gochi Travel y el premio de Primo Tour, viaje para Chichiribichi para dos personas, dos ganadores. Vamos rápidamente con mensajería. Dice, buen día Jesús. Es Ender Jaimes, terminal 999, La Concordia, parte baja, para participar por el combo de Perro Caliente de Bodegón San Luis. 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
1: Buenos premio días. Para hoy.
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1: El combo de los perros.
0: El combo de los perros para no hacer cena. Buenos días, señor Jesús. Por favor, para participar por el premio Carito Torta, se encuentra ubicado en la calle 16 de La Romera y en La Fría. Luis Manuel, terminal de la cédula 934 desde Santa Ana. Dentro o fuera, no dice. Feliz cumpleaños, Jesús. Uy, todavía lo están felicitando a usted. Jesús, para saludar a mi padre Alfonso Cabeza, mi madre Mélida de Cabeza, a mi hermana Damilet, a mi hermano Luis José Gregorio, que están en sintonía, como siempre, en las carreras fin de semana, desde la carrera, dice por aquí, Estado Carabobo, la barrera, desde Barrera. No se entiende bien el mensaje. Llamada telefónica. 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Otro mensaje para irnos con más música. Buenos días, para participar por el mercado de verduras del Gordo Junior, ubicado en Patiacito, diagonal a Tacataca, Pablo Mora. Feliz bendecido día. Nosotros seguimos. Por una cerveza. Johnny Rivera, sonando en las carrileras del fin de semana.

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0: 9 de la mañana con 46 minutos.
1: Dueño de nada. Luis Alberto Posada sonando en las carrileras del fin de semana, hoy sábado 19 de septiembre. Cuando el digital ya nos marca las 9:47 de esta hermosa mañana San Cristóbalense, nosotros seguimos presentándole la mejor música en las carrileras del fin de semana. Vamos rápidamente a darle la información de la programación de combustible para el área metropolitana de San Cristóbal, todas las placas, las estaciones de servicio que están laborando el día de hoy, Guadalupe, Servimar, Marayano, Lago España, Carabobo, Cristo Rey, Crislago, 19 de abril, Paramillo, Cordillerana, La Guacara, Providencia, Libertador, La Rotaria, Los Agustinos, San Miguel, Servi, Los Llanos, Las Lomas, La Famosa, Sabaneta, Trapiche y La Esperanza estarán laborando de 6 de la mañana hasta las 9 de la noche y 24 horas, como siempre, la Ana Eben de la Avenida Carabobo y la Machiri.
0: ¿Premios para hoy?
1: Los premios para hoy, tenemos el premio de Quiques Tortas, tenemos también el premio de Pollo Loco Pollo Crispy, El Gordo de las Verduras, los 100 pesares de Gochi Travel, Confite Sebas, Primo Tour, viaje para Chichiriviche para dos personas, dos ganadores, y Bodegón San Luis hoy obsequiando un combo de perros calientes. Les recuerdo que tienen que llamar al 0276-356-1841 y la mensajería al WhatsApp a través del 0412-125-8440.
0: Por ahí tenemos también al tío.
1: Ah, saludamos al tío de los pasteles en la Cueva del Oso. Tenemos al tío de los pasteles rápidamente. Vámonos por aquí. Vamos con buenos días, amigos de las carrileras. Estamos en sintonía esperando su recuperación de su voz, Jesús. Esperando la recuperación de su voz, Jesús. Y para saludar a mi hermosa hija que hoy cumple años, aquí estamos preparando un rico y delicioso hervido de gallina con mis amigos Pedro Alirio y Alfredo, la cumpleañera Natalie Vivas, deseando para ella un feliz cumpleaños y que Dios en su infinita misericordia le conceda larga vida llena de salud y felicidad. Así que saludos allá a Pedro Alirio y Alfredo y a la cumpleañera Natalie Vivas.
0: Vamos 0276-356-1841
1: y el 0412-125-8440 son los números activos de las carrileras del fin de semana. Vamos con unos mensajes rápidamente. Porque están bravos. Mire, están aquí molestos. ¿Qué pasó? Que no leen. Como rápido. Rapidito. Buenos días. Para participar por la verdura del gordo de papá y mamá, tienen que enviar las direcciones, recuerden que tienen que enviar las direcciones. Buenos días, para participar por el gordo de las verduras de pan de azúcar, Nora Ávila, recuerden que tienen que enviar las direcciones. Buenos días, señor Jesús, para participar por fruta y verdura el gordo, ubicado en la avenida Carabobo, cruce con la avenida Guayana y empatecito atendido por el gordito Junior, con sentido de papa y mama, Rosalba García, La Concordia, terminada el 469, feliz y día y bendiciones. Otro mensaje para irnos con la mejor música. Buenos días, saludos desde el Valle, para participar por el premio de Quique Tortas, calle 16, La Fría, Hernán Blanco, el Valle. Faltó una dirección por aquí, creo. Buenos días, señor Jesús. Dios me lo bendiga, mil bendiciones para ti, estamos en sintonía de su programa de la carrera del fin de semana, Portamá Estéreo, Dios te bendiga, Señor Jesús, María Isabel, desde Bramón, El Echal, saludo a la gente del municipio Junín. Seguimos con la nueva programación. Cristian Nodal, No Te Contaron Mal, sonando en Tamá Estéreo y las carrileras del fin de semana. No fue lo

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0: 10 de la mañana, 10 de la mañana con 9 minutos.
1: Seguimos disfrutando las carrileras del fin de semana. Jesús Peri, este servidor de Yandel Arenas, junto a Gabriel Heredia en los controles. Porta Masterio, la número 1. Hoy sábado 19/9/26, 10 con 10 de la mañana. Le vamos a recordar a todos nuestros amigos oyentes los premios de hoy sábado. Premio de Quique Tortas, Pollo Loco, Pollo Crispy, El Gordo de las Verduras, Los Siempre Sale de Gochi Travel, Confit de Sebas, Primos Tour, viaje para Chichiriviche, para dos personas, dos ganadores, y Bodegón San Luis, un combo de perro caliente. Así que a participar al 0276-356-1841 y al 0412-125-8440. Vamos a leer rápidamente algunos mensajes a esta hora de la mañana. Por aquí tenemos, buen día, señor Jesús. Para concursar por el combo de Bogón San Luis es María Ñañez, terminal 283, está participando. Buenos días, Jesús. Para complacer en Pasteurizadora Táchira al ingeniero Julio García, que está full sintonía de las carrileras del fin de semana. Buen día, por aquí nos escribe, buen día, las carrileras del fin de semana. Quiero participar por el combo de las verduras del Gordo, el consentido de papá y mamá.

Jesús Pérez, feliz cumpleaños. La octavita para felicitar a mi papá Dídimo Arellano, que también está cumpliendo 70 años. Dios y la Virgen me le permita disfrutar más a su lado, de parte de Daniel Arellano. Felicitaciones. Otro mensaje. Otro mensajito. Dice por aquí: ¿será que me puedes hacer el favor de pasarme el... Gracias, amigo Jesús. Gracias por colocar los temas que siempre solicitamos. Por eso escuchamos siempre las carrileras del fin de semana. Recordándole, los 100 pesares de Gochi Travel y Primo Tour, viaje para Chichirichi, no es con mensajería, es con llamada al 0276-356-1841. Esto está más estéreo, la número uno, y las carrileras del fin de semana. Seguimos con la mejor música. Marco Antonio Solís, El Milagrito.

0: 10 de la mañana, 10 de la mañana con 20 minutos a través de Tamá Estéreo 103.9.
1: Y las carrileras del fin de semana, la cumpleañera, dos décadas llevando la mejor música.
0: Juan Carlos Arabanda, Historia Macabra.
1: Tremenda canción, sonando como un cañón aquí en las carrileras del fin de semana. Hola hermano, para felicitar a mi hermana Saraí Cárdenas, que estuvo de cumpleaños el día de ayer, que Dios la bendiga y la cuide siempre. Y a mi familia Torre García en Barrancas, parte alta, full sintonía de las carrileras del fin de semana.
0: Un abrazo para Ale Relojería.
1: Saludos para él y para la cumpleañera. Saludando a todos los amigos del transporte público que a esta hora nos sintonizan, nos amplifican a través de sus radios ahí en su unidad de transporte. A los amigos de la Intercomunal 23 de enero, también a los amigos de Barrio Obrero, la línea 21 de mayo. La línea por aquí, la Comitax, también saludándolo a todos ellos, a todos los amigos taxistas y a los mototaxistas que están trabajando fuertemente a esta hora de la mañana, 10:21. Ya estamos activos ahí, Gabrielito. Recuerden que también pueden solicitar su tema preferido al 0412-125-8440 y también para sus complacencias.
0: Vámonos con buena música.
1: ¿Qué nos tiene por ahí, Gabrielito? Arely Senao y el Charrito Negro nos dicen, devuélveme.

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4: Con esta canción, mi abuelo perdió la herencia, pero le metió 11 a mi abuelita, papito, y dígalo.

gusta eso, me gusta eso. Mi papá llegaba a la casa y nos levantaba a las 4 de la mañana y le daba play y sonaba esto.

0: 10 de la mañana con 44 minutos a través de Tamaesterio 103.9.
1: Y las carrileras del fin de semana. Llegamos gracias a los amigos
0: Jackson
1: de...
0: Jackson Jiménez. Jesse Uribe.
1: Jesse Uribe, matemos las ganas. Matemos las ganas sonando en las carrileras. Tenemos llamada telefónica.
2: Aló, buenos días. Aló, buenos días.
1: De este lado yo, ¿de allá quién?
2: Rosalba García.
1: Rosalba García, ¿de qué sector me está llamando, Rosalba?
2: De la Concordia Plaza Venezuela.
1: De la Concordia Plaza Venezuela. Cuéntame, ¿a quién quieres saludar?
2: A mi familia, a mis hijos, a mi nieto Kenner. A usted, este día también.
1: Ah, gracias, amor. Y cuéntame, ¿por qué el premio quiere participar?
2: Por Gochi Travels.
1: Gochi Travels.
2: Ajá.
1: ¿Cómo es la canción de Gochi Travels?
2: Coche Travel, es tu mejor opción para viajar.
1: Bueno, pero tiene que meterle como más emoción.
2: Coche Travel, es tu mejor opción para viajar.
1: Ah, bueno.
0: Rosalba García, 12.135.469, La Concordia.
1: Muchas gracias, amor. Gracias por la sintonía, saludos.
2: Igualmente.
1: Seguimos totalmente en vivo, 10:44, recordando de los premios, Quique Torta, Pollo Loco, Pollo Crispy, El Gordo de la Verdura, los 100 pesares de Gochi Travel, Confite Seba, Primo Tour, Bodegón San Luis, un combo de perro calientes. 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Llamada telefónica. Aló, buenos días.
2: Aló, buenos días.
1: Por favor, me regala su nombre.
2: Carmen Colmenares.
1: Carmen Colmenares de Barco Tulio, si no estoy equivocado.
2: No, calle 16 de La Romera.
1: Ah, de La Romera, me equivoqué.
2: Ya,
1: sí. Cuéntame, Carmencita, ¿a quién quieres saludar?
2: Para saludar a mi familia y los que están fuera del país de Venezuela, que Dios me los bendiga y yo los continúe bendiciendo cada día aún más.
1: Amén, amén.
2: Y cuéntame. Y para ustedes, que tengan un excelente día hoy.
1: Igualmente,
0: amor. Carmen Colmenares, 15-157-415 La Romera.
2: Ajá.
1: ¿Por qué premio quieres participar?
2: Por hortalizas y verduras El Gordo.
1: Regálame la dirección El Gordo de la Verdura, por favor.
2: Ajá, en Patiecito, Avenida Carabobo, diagonal al cruce de la Guayana. Y la otra sede que ya pronto estarán laborando aquí, al lado de la Fundación del Niño.
1: En Barrolero.

0: Sí, en Barrio Obrero.
1: Perfecto, Carmencita. Sí. Está participando. Gracias por la llamada, gracias por la sintonía.
0: Gracias, gracias a usted.
2: Vamos rápidamente con un servicio público. Los amigos de Encuentros Familiares de Venezuela, el día lunes por hora de la mañana estará partiendo nuevamente a La Guaira. Retorno a La Guaira. No olvidemos a nuestros hermanos de La Guaira. Si deseas anotarte como voluntario o con algún aporte de verduras o proteínas como carne, hueso, costilla o un aporte económico para apoyo de traslado, para logística, puedes hacerlo comunicándote al 0414-121-2190. No olvidemos a nuestros hermanos de La Guaira.
3: ¿El día lunes?
2: El lunes, están partiendo en hora de la mañana, así que pueden hacerlo hoy, mañana y lunes bien temprano, para que eso sea implementado para la logística. Y bueno, es una iniciativa de los amigos de Encuentros Familiares de La Guaira.
3: De La Guaira, señor.
2: Una iniciativa de los amigos de Encuentros Familiares de Venezuela.
3: Ahí estaré, bueno, yo estaré viajando con ellos.
2: Ahí Jesús Pérez estará ya cocinando.
3: Viajando el día lunes, estaremos allá hasta el día domingo, próximo domingo.
2: Va a cocinar, a lavar los platos. Lo que salga.
3: De todo sea por bondad.
2: Es verdad que sí, muy bonita esa labor. Saludos a todos los amigos de EFB. Que Dios lo bendiga por tan bonita iniciativa para con los hermanos de La Guaira.
3: La gente que quiera colaborar, señores,
2: por los que quieran colaborar, ya aquí con cualquier aporte económico, con verduras, con proteína, vamos a repetir nuevamente el número telefónico 0414-121-2190.
3: Por favor, la gente que quiera mañana, llame porque el lunes estamos saliendo
2: temprano.
3: Temprano
2: para hoy en el transcurso de la tarde, mañana todo el día, para que todos aportemos ese granito de arena y así podemos ayudar un poco a los
3: hermanos. No lo olvidemos de nuestro hermano de La Guaira porque...
2: Sí, es verdad. Ellos todavía ya la gente recuerda que hay gente que perdió todo. Seguimos disfrutando de la buena programación de Tama Estéreo en las carreteras del fin de semana. Tenemos llamada telefónica. Buenos días.
4: Aló, buenos días.
1: Por favor, ¿me regala su nombre?
4: Marbella.
1: Marbella, apellido.
4: Santos.
1: Marbella Santos.
4: Sí, Barra Santos.
1: ¿De qué sector me está llamando?
4: Desde San Rafael Villallano.
1: San Rafael Villallano, cuéntanos, ¿a quién quieres saludar?
4: Saludar a mis padres y a mis hermanos.
1: Ok, ¿y por qué premio quieres participar?
4: Por Pollo.
1: ¿Pollo qué?
4: Por Pollo Loco.
1: Me regala las direcciones de Pollo Loco, Pollo Crispy.
4: Ajá, carrera 20 entre calle 2 y 13 de Barrio Obrero, la de Pollo Loco. Y la otra queda en la 19 de abril, diagonal al Círculo Militar.
1: ¿Y la nueva sede?
3: La que vamos a inaugurar pronto.
1: Tarja. Sí, la saben. Tarja. Muy bien, Marbella.
3: Marbella Parra, 1879-2496.
4: Sí.
1: Está participando. Vamos a ver. Gracias. Algunos mensajes. Gracias por la sintonía, amor. Ya está por aquí apuntadita. Suerte. Dice para participar por el premio del gordito. Por el premio Confite Sebas, Concordia Urbanización Juan de Maldonado, Quinta Avenida, Barrio Obrero, en calle 10 entre 19 y 20, Hernán Blanco está participando. Vamos por aquí para felicitar a los hermanos cumpleañera Adela Gutiérrez, a Carolina Niño y Yusneibe Gutiérrez y Crisbel Uribe, mi hermosa cuñada, con la canción de cumpleaños, y para saludar a mi mamá Iraida Ramírez, que la quiero mucho con la canción Que te lo crea tu madre. Opa, cachete. Más nada. Buenos días, Dios te bendiga desde el corazón en Táchira. Si por allá llueve, por aquí no escampa, los cortes eléctricos, bueno, ya todos sabemos. Tenemos llamada telefónica. Se nos cayó. Seguimos disfrutando la buena música en las carrileras del fin de semana por Tama Estéreo. 10:51.

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0: Venezuela. Muy bien.
1: Creo que me...
2: 11 de la mañana con 14 minutos.
0: Y seguimos disfrutando las carrileras del fin de semana por la número uno, el primer lugar de sintonía, Tamá Estéreo. Jesús Pérez, el servidor General Arena, haciendo controles, Gabriel Heredia.
2: Ahí está el señor Charrito Negro.
0: Quererte fue un error. Sonando durísimo. A esta hora de la mañana tenemos llamada telefónica. Buenos días.
3: Muy buenos días.
0: ¿Me regala por favor su nombre?
3: Herman Blanco, saludos, ¿cómo están?
0: Herman Blanco, saludos, cuéntame. ¿A quién quiere saludar con placer?
3: Bueno, primeramente a Dios, darnos vida.
0: Así salud. Es.
3: Y a mi madre, a mi esposa y a mi familia. A ustedes.
0: ¿De qué sector me está llamando,
3: Herman? Yo soy del Valle.
0: Del Valle. Saludo a toda la gente del Valle que esta hora nos amplifica.
3: Gracias,
0: ¿Por qué premio quiere participar, Herman?
3: Voy a participar por Gucci Travel.
0: Gucci Travel, bueno. A cantar se ha dicho.
3: Bueno, dice así, creo. Gucci Travel, Gucci Travel, Gucci Travel. La mejor opción para viajar.
0: No, pero le falta emoción. No, no, métale piquete.
2: Eso no llega ni al Valle con esa canción.
0: No, no llegó ni a Zorca.
3: Pero es que como las vías están tan buenas aquí en el Valle, entonces qué concha, ¿eh?
2: Hermano Blanco, 9,239,579.
3: Eso es correcto.
2: Bueno, Germán, otra vez.
0: Otra vez, con energía.
3: Okay.
0: No ha desayunado.
3: Gochi Travel, Gochi Travel, Gochi Travel, la mejor opción para viajar.
0: Eso, sí se puede. Ale, gracias por la sintonía, gracias por llamar, está participando.
2: Yo creo que Germán se va a pie, ¿oyó?
0: Seguimos.
2: Ale, Germán.
0: Recordando los premios, hoy sábado, Quique Tortas, Pollo Loco, Pollo Crispy, El Gordo de la Verdura, Los 100 Pesares de Gochi Travel, Confite Sebas, Primo Tour, Viaje para Chichiribichi, para dos personas, dos ganadores, y Bode con San Luis, un combo de perros calientes. Tenemos nuevamente llamada telefónica, buenos días.
4: Muy buenos días, ¿cómo están ustedes?
0: Bien, bien, cuéntanos, su nombre,
4: habla,
0: por favor.
4: Alfredo Varela de la Cueva del Oso, para participar por la torta de Quique Tortas.
0: ¿Me regala la dirección de Quique Tortas, por favor?
4: En la calle 16, la principal, en Palmira, la de Tariba y la de la séptima avenida diagonal del Banesco.
0: Eso es correcto. ¿Cómo es que es su nombre, patrón?
4: Silfredo Varela, de la Cueva del Oso.
2: Silfredo Valera, Varela.
0: Silfredo Varela.
2: 4,205,070 de la Cueva del Oso.
4: Eso es correcto, señor Jesús.
2: Correcto.
0: Correcto, correcto, bueno.
2: A participando, Silfredo.
0: Saludos a toda la familia. Gracias por la sintonía. Seguimos. 0276-356-1841, 0412-125-8440, @lascarrileras oficial.

0: 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Vamos rápidamente con algunos mensajes. Para irnos con la mejor música. Vamos rápidamente. Buenos días para participar por el Gordo de la Verdura desde Pan de Azúcar, Daniel Arellano, ubicado en Patiacitos, en Barrio Obrero, al lado de la Fundación del Niño y en la Avenida Carabobo con Cruce de la Guayana. Está participando. Otro mensaje, buenos días, ¿cómo están? Feliz y bendecido día para participar por el premio de Pollo Loco Pollo Crispy, ubicado en Barrio Obrero y en la 19 de abril, en Lucía Zambrano, terminal de la cédula 967. Gracias por la sintonía. Esto es la carrilera del fin de semana, llevando para todos ustedes la mejor música, sábado y domingo de 8 a 12. Daniela, con el rey del despecho.
1: Darío Gómez, señor, en la carrilera del fin de semana.
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0: 10:39. Seguimos totalmente en vivo por Tamá Estéreo, la número uno, las carrileras del fin de semana. Pipe Bueno, quiero hacer del amor. Pipe Bueno, que el próximo 31 de octubre estará en concierto en la Plaza de Toros. Así que aprovechar la preventa de este gran concierto. Junto a él estará el hijo de Luis Silva, Luífer, estará también Diomedes Dionisio, los Diablitos del Vallenato.
1: El hermano de Pipe Bueno.
0: El hermano de Pipe Bueno, que sea Pipe Malo, es Miguel Bueno.
1: Miguel Saludo Bueno. Para nuestro amigo Enrique también de Platinio.
0: Enrique, ese Platinio que estará amplificando,
1: eso es,
0: ¿no?
1: Escúcheme, eso es una colaboración.
0: Eso es Profundos para el comedor popular de la parroquia de Puente Real. Se me fue el nombre ahorita. Buen Pastor, la parroquia Buen Pastor, allá donde está el querido padre Johnny. Esa labor, entonces todo lo recaudado en este concierto
1: es una será, gran obra social, señor.
0: Será para una obra que está, esa obra está más o menos alrededor, los gastos de $75,000. Entonces, todos aportar ese granito de arena, asistir al concierto, aprovechamos, colaboramos y disfrutamos. 31 de octubre, gran concierto para el comedor popular de la parroquia El Buen Pastor de Puente Real, donde se van a alimentar más de 200 abuelos y niños, condiciones de calle. 31 de octubre en la Plaza de Toros a partir de las 7 de la noche, Pipe Bueno, Diomedes Dionisio, Los Diablitos, Miguel Bueno, Luífer y también el grupo de La Grita. Se me fue el nombre. Que canta música popular, que hicieron el homenaje a Jason Jiménez. Se me fue el nombre del grupo.
1: Bueno. Y también, señores, la gente que quiera colaborar para este, lo que es.
0: Alto Calibre. Alto Calibre. Alto Calibre. Me disculpan los amigos de Alto Calibre, pero es que estas cosas me olvidó. Así que todos a colaborar, aprovechando la preventa. Y la cita es el 31 de octubre, ya estaremos, si Dios lo permite.
1: Y también lo de Retorno a La Guaira, señores, la gente que quiera aportar.
0: Le recordamos nuevamente que el próximo lunes estará partiendo unos hermanos de Encuentros Familiares de Venezuela.

0: rumbo a La Guaira. Y ellos están pidiendo, bueno, las personas que quieren participar como voluntario, que quieran aportar verduras, proteínas o algo económico, pueden hacerlo en el transcurso del día de hoy y de mañana, porque el lunes temprano salen rumbo a La Guaira. Entre esos hermanos va nuestro querido amigo, el caballero de la radio, Jesús Pérez, que va a ir allá a colaborar. Entonces ya lo saben, vamos a dar el número telefónico para las personas de buen corazón que deseen aportar su granito de arena, puedan hacerlo, 0414-121-2190. No olvidemos a La Guaira. También quiero aprovechar, Jesús, para enviarle un saludo a la Estrato 8 de Tucapé. Ahí, ¿por qué le dicen Estrato 8? Se fue criado con mondongo, ahora la sardina le da grieras.
1: Dios mío.
0: Mauriana Romero, apellido sí le dieron. La popular Estrato 8, saludo para ella y para su querida hija Antonella. Saludo también.
1: Que Gabriel, ahora.
0: Es Gabrielito, puro editando.
1: Puro editando.
0: Ah, para las redes.
1: Me dice Spider-Man.
0: Gabriel Contreras.
1: Pura redes.
0: Saludos, bueno, saludos a la Estrato 8.
1: Señores ganadores de la verdura El Gordo, Carmen Colmenares. 15-157-415 de La Romera, Carmen Colmenares.
0: Mañana te tiene que venir mañana a retirar el...
1: La orden.
0: El vale, la orden.
1: Marbella Parra, ganadora de Pollo Loco, Pollo Crispy, 18-792-496.
0: Igual mañana tiene que pasar por el... Recibo, la orden. Por la orden.
1: Belky Xiomara Torres, de Barranca. 11.501.553. Ganadora de Quique Torta, Belky Xiomara Torres.
0: ¿Qué otro premio te veo?
1: Vamos con el premio
0: de Confite Sebas.
1: Se lo lleva Maribel Castro. 11.002.343. De Barranca.
0: Y por último, Bodegón San Luis. Un combo de
1: perrocalientes. La gente de Cochitrave.
0: Ay, los 100 pesares.
1: Juan Cárdenas, 15912993 de Palo Gordo. Cochitrave.
0: También tiene que pasar mañana a retirarlos.
1: Ana Zambrano se lleva el de...
0: ¿Bodegón San Luis?
1: San Luis.
0: Un combito de perrocalientes. O sea que Ana no... ¿La cenita es el perrocaliente hoy?
1: 22034490 de Cordero. Ana Zambrano.
0: Mañana,
1: para agosto,
0: el viaje octubre, para octubre.
1: Octubre.
0: El viaje de Primos Tour. Dos puestos, dos ganadores. Los ganadores de hoy tienen que pasar mañana, en el transcurso de la mañana, de 8 a 12, a retirar sus órdenes. No deben emplear los premios.
1: Vamos un temite y ya venimos con las pedidas.
0: ¡Juanga!
1: Ahí está lo que le gusta a Gabriel.
0: No vale la pena.
1: Del fin de semana por Tamás siendo 3.9
0: sonando como un cañón.

0: 11:52 minutos a través de Dama Estéreo 103.9, la carrilera del fin de semana llegando al final. Ahí está Paola Jara.
1: Mi mayor venganza en las carrileras del fin de semana. Ya llegando al final del espacio por el día de hoy, 11:53 minutos para los que toman pastillas. Dándole la gracia a todos ustedes, amigos oyentes, por permitirnos entrar a sus hogares, a sus vehículos y sintonizar las carrileras del fin de semana por Dama Estéreo. De mi parte yo me despido, será hasta mañana a partir de las 8 de la mañana nuevamente, que nos escuchemos.
0: Bueno, ya llegamos al final de la invitación, mañana como dijimos.
1: A partir de las 8.
0: 8 de la mañana.
1: La cita es mañana, 8 de la mañana, con la mejor música. Dios me le bendiga, buen provecho, feliz transcurso del día y nos escuchamos mañana.
0: Se despide Gabriel Heredia en los controles, en la dirección número uno, señor Manolo Dávila Mogollón, Yender Arena y este servidor Jesús Antonio Pérez. Nos invitamos mañana, 8 de la mañana.
1: Chao,
0: bendiciones
1: chao.
0: Para todos.
1: Buen provecho, Dios le bendiga. Calibre 50, si te pudiera mentir.

12:00 minutos. En Tamá. A continuación, Himno Nacional de la República Bolivariana de Venezuela. Letra de Vicente Salias y música de Juan José Landaeta.

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3:30 minutos en Tamá. 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

0: vamos a ponernos un poquito contentosos. Dime qué pasó.
1: 4-0 minutos en Tamá.
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0: 24, 30 minutos en Tamá.
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6-0 minutos en Tamá. A continuación, himno nacional de la República Bolivariana de Venezuela. Letra de Vicente Salias y música de Juan José Landaeta.

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0: Muy buenas tardes, hola amigos, muy buenas tardes. Damos inicio a la gran transmisión, señores. Hoy día sábado 19 de septiembre en Tamay Estéreo y Global TV Internacional. Damos inicio a la transmisión de este partidazo. Jornada número 11 del torneo clausura de la Liga Fútbol. Deportivo La Guaira recibe al Deportivo Táchira. Y por supuesto, en Tamay Estéreo y Global TV Internacional vamos a llevarles primero la previa, luego el minuto a minuto de este gran partido y posteriormente lo que va a ser esta jornada número 11 con algunos partidazos que ya hemos vivido hoy día sábado. Jugó Carabobo, jugó UCB, está jugando Puerto Cabello frente al Penta, a Portuguesa, empate en el minuto 32 y por supuesto ya damos inicio en Tamay Estéreo y Global TV Internacional, señores, con el equipo ganador, los dueños de la sintonía. El mejor equipo de narradores, comentaristas y analistas de la número uno, Gordito John Freddy Carrascal. Por supuesto, el número uno de Venezuela, Manolo Dávila, Walter Rangel, Franklin Pineda, César Alviares, Florangi Morales, Elian Sánchez y quien les habla, Vicente Dávila. Tenemos en algunos minutos también por vía Meet a nuestro compañero Carlos Roa. Impresionante lo que se acaba de comer Portuguesa. Gordito John Freddy Carrascal, buenas tardes, Gordito, feliz sábado.
1: Hola, mi querido cumpleañero, estamos en octavita, ¿no? De cumpleaños.
0: Sí, señor.
1: Vicente Dávila. Un abrazo, muchachos, un abrazo a toda la amable audiencia del fútbol en Venezuela. Muy buenas tardes, noche ya. Tenemos las 6:35 minutos en toda Venezuela. El partido a las 8 en punto, en el Estadio Olímpico, en la ciudad universitaria de la capital de la República. El abrazo a todos los compañeros, a don Walter Rangel, al Fofi, a don John Manered y el Masterman de la número uno y todo el equipo ganador, el equipo campeón de Tamá, 103.9 y Global TV Internacional. Está jugando Academia, está jugando Portuguesa, 1-1 el compromiso a esta hora de la noche y nosotros los que vinimos a meternos en el cuento del Deportivo Táchira frente al equipo de La Guaira.
0: El partido es a puerta cerrada en el Olímpico de la UCB, Gordito, pautado para las 8 de la noche.
1: 8 de la noche.
0: En 1:30, 1:24, vamos a rodar la pelota en el Olímpico de la UCB a puerta cerrada esta jornada número 11, que es la última chance, el último baile que puede tener el Deportivo Táchira para poder seguir en la pelea de esta tabla acumulada. Walter Rangel, buenas tardes, hermano, feliz sábado.
2: Hola, Vicente, el saludo para usted. Felicitarlo por el cumpleaños nuevamente. Hoy, gracias, de, hermano, hoy de octavita, ayer de pre.

0: ayer de cumple y al jueves
1: viene,
0: de pre.
1: Viene la transmisión.
2: Viene todo completo, ¿no?
1: Viene la transmisión por el regalo de los compañeros, pero...
2: Ah, bueno. Tranquilo que se llega ahora.
1: Creo que se quedó.
2: Se llega ahora.
3: No, queremos agradecerle por esa rica torta, Vicente. De verdad que...
1: Está buena, ¿verdad?
3: Qué buena torta.
1: Sí.
3: ¿Ah?
1: Y lo acompañamos con el regalo del gordito.
3: Sí, claro.
1: Increíble.
3: ¿Qué le trajo Fofi? ¿Ah?
1: La presencia.
3: La presencia del Fofi, igual de Rangel.
0: Igual, la presencia. Sí, entonces, sin eso, entonces, ¿qué hacemos? Bueno, estamos a 83 minutos de arrancar el partido entre los deportivos. Deportivo La Guaira, Deportivo Táchira. Es uno de los duelos, Vicente, que en los últimos años se ha considerado un partido dificilísimo para los dos.
1: Señor.
0: Sobre todo para Táchira, por lo que ha significado La Guaira. Hoy con Héctor Pablo Vidoglio en el mando técnico, el argentino, que le dio tantas alegrías a la Murinegra, vistiéndola, sudándola, sobre todo en el año 2004, cuando se llegó a cuartos de final de Copa Libertadores de América.
1: Con César Farías.
0: Con César, exactamente, Alejandro Farías y compañía. Bueno, Vicente, hoy Táchira ya en este momento rumbo al estadio.
1: Creo que ya está.
0: Ya la utilería llegó.
1: Creo que ya está en el estadio.
0: Ya llegarían entonces, bueno, entiendo, estaban en tránsito hacia el estadio. Recordemos que hoy el Estadio Olímpico fue objeto de dos partidos. Primero, a las 4, el empate entre Carabobo y la UCB, 1-1. Frenaron a Carabobo al fin, ¿no? Y lo frenó la UCB. Y por el otro lado, pues el partido a las 8 de la noche, que vamos a llevarles a todos ustedes, el que nos compete, entre Deportivo La Guaira y Táchira. Un Táchira que hoy no tiene otra historia sino la de vencer. No le sirve más nada sino ganar. Y seguimos en esa historia de que Táchira pueda ganarle a La Guaira para primero meterle presión mañana a Metropolitanos, que juega en Barinas ante Zamora, con muchos problemas Zamora, y que seguramente me comentaron en Barinas puede haber una desbandada hasta de 8 jugadores porque no se portaron bien ayer.
1: Vamos.
0: Anoche.
1: Sí, vamos.
0: Y eso puede pasar.
1: Voy a presentar primero a Franklin Pineda con la pauta de Tamay Estéreo y luego profundizamos ese tema de la delicada situación que está viviendo el equipo de Zamora y porque es importante, porque enfrenta a Metropolitanos, que es líder no solamente de la tabla acumulada, sino también del torneo clausura. Franklin.
4: Hola Vicen, ¿qué tal? Buenas noches para ti y para toda la audiencia de Tamay Estéreo 103.9 y Global TV Internacional. Un compromiso más, el Deportivo Táchira, hoy en la capital, frente a La Guaira. 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
1: Cada vez crece más la Pauta de Oro, gracias a todas las empresas y clientes que confían en nosotros para llevar lo que es el torneo clausura de esta Liga Fútbol, que se está jugando en la jornada número 11. Algún dato curioso, que esperemos que no se repita en este partido de Deportivo Táchira a las 8 de la noche. Hasta el momento se han jugado 3 partidos y a falta de lo que pueda suceder en esta Academia Puerto Cabello Portuguesa, que momentáneamente están empatando, 3 partidos, 3 empates hasta el momento.
2: Empatitis.
1: 1-1 Rayo Zuliano Monagas, 1-1 UCB y Carabobo, los últimos dos rivales que tiene Táchira, porque luego del parón que va a haber, recordemos que hoy es el último partido de Táchira en lo que queda del mes de septiembre. Posteriormente vamos a tener un parón de 2.5, casi 3 semanas, por los partidos amistosos de la Vinotinto, y luego se enfrenta a UCB en la última jornada a Carabobo, y hoy se enfrentaron los dos 1-1 en el Olímpico de la UCB, que lo decía Walter, fue el primer partido hoy en el Olímpico en Caracas. 1-1 también Academia Puerto Cabello Portuguesa, minuto 40 del primer tiempo, y a las 8 de la noche La Guaira frente al Deportivo Táchira. Walter, hablemos sobre la delicada situación y en muchas maneras decepcionante que está viviendo el equipo de Zamora, que enfrenta mañana a las 4 a Metropolitano.
0: Sí, bueno, Vicente, nos compete porque mañana Zamora es rival de Metro, ¿no? Ganando Táchira hoy le va a meter presión a Metro. Sin embargo, vamos a estar claros, Metropolitano es un equipo que viene haciendo bien las cosas y no necesita de nada esto, pero la noticia a esta hora es la siguiente. En Barinas, desde anoche, realmente han podido algunos fanáticos, incluso me lo comentaban de esa manera, hasta paparazzis, lograr captar en algunos sitios nocturnos algunos jugadores del equipo del Zamora. Con pruebas y todo, porque si no hay pruebas no se puede hablar. Y bueno, realmente parece que el escándalo es de tal magnitud que pueden salir hasta 6-7 jugadores del equipo barinés y terminar lo que resta de campeonato, que solamente a ellos le van a restar las 3 fechas, porque el equipo de Zamora no va a clasificar a los octavos o a los cuadrangulares, pues se estaría pensando en jugar con la filial, ¿no? Y mañana pues sería el primer partido de eso, porque realmente fue complejo lo que pasó. Ahora, hablar de Táchira es hablar de que Táchira aparentemente no va a repetir el 11. Según lo que manejamos, Táchira no estaría repitiendo 11. Va a buscar otra idea, ojalá sea la mejor, y enfrentar a un equipo Deportivo La Guaira que confirma la baja de Zulbarán, que ayer la habíamos comentado en su convocatoria, porque recordemos, Zulbarán recibió la tercera amarilla en el partido ante el Carabobo el martes, pues se va a perder esta fecha. Táchira, la única ausencia real es Calzadilla, porque Lozano pues está en los centroamericanos, en los Juegos de Sur de Argentina. Entonces realmente es Calzadilla. Terminó viajando Peñaranda con algunas activaciones hoy en el hotel. Y bueno, de hecho ayer Táchira hizo un recreativo, ¿no?, en alguna cancha de la capital de la República, Vicente, y donde se vieron bien los muchachos, se divirtieron. Y bueno, ahí estuvo Peñaranda también en esa posibilidad. Ya la convocatoria está lista, Peñaranda está, no sabemos todavía el 11, estaremos esperando cuál va a ser ese 11 que va a colocar el técnico Álvaro Recoba para afrontar este partido, que es un duro rival como el Deportivo La Guaira.
1: Tenemos un video que publicó el Deportivo Táchira, 2 videos, vamos a irlos observando aquí en Global TV Internacional. A todas las personas que nos estén escuchando por Tamay Stereo, vénganse a YouTube de Global, tenemos audio e imagen. Ese es el primer video de lo que era la salida rumbo al general Cipriano Castro, al aeropuerto de San Antonio. Ahí lo estamos observando en Global TV Internacional. Algunas imágenes, veíamos a Peñaranda ahí riéndose, a Bosque, también a Wilches, Provenzano, Pereciri y Adamo, por ejemplo, jugando, creo que era Ludo, están jugando ahí, ¿no, los muchachos?
3: Eso es en el aeropuerto de San Antonio.
1: Eso fue el día de ayer en San Antonio. En el aeropuerto general Cipriano Castro. Sí, señor. Ahí observamos algunas imágenes, algunos jugadores conversando, concentrados. Y vamos a ver la otra, que es hace 10 minutos, 15 minutos, observamos el camerino del Olímpico de la UCB. Ese es. Táchira hoy va de amarillo y negro, señores. Táchira hoy va de amarillo y negro. Yo juré que iba de blanco, Walter. En los partidos, en algunos partidos ha jugado de blanco.
0: Pero bueno que viene a jugar con este uniforme, ¿no? Que es el más importante, el uniforme, claro. Uniforme el titular. Y aparte no tiene nada que ver con el local.
1: El que mete miedo, ¿no?
0: La Guaira,
1: claro. El que da respeto.
3: Es.
1: El que da respeto, el amarillo y negro.
3: Es el de visitante, pero no.
0: Sí, es el de
3: amarillo y negro es el que marca la diferencia.
1: Hay un tercero que es, creo que el negro, ¿no?
0: Aunque no lo utilizan, no lo han utilizado. No sé cuándo utilizarán esa tercera equipación. Porque más que todo la tercera equipación es para el marketing, ¿no? Para presentarle a la marca que sí se han colocado esa camisa y es alternativa. Pero normalmente es el blanco y el amarillo y negro los dos uniformes más importantes. La Guaira, por su parte, sí juega en naranja. La Guaira va a jugar en naranja. Muchachos, la alineación de hoy es una incógnita total, de verdad, por todo lo que ha venido ocurriendo. Lo que pudo averiguar es que Woski no estaría siendo titular. Lo de Coquito Ramírez pudiera darse desde el 11. Y bueno, esperar a ver qué termina colocando el técnico en el cuarteto o en el tercio defensivo. Si tres o cuatro hombres, porque ahí es donde va a estar también la clave para empezar a desarrollar el juego desde la mitad de la cancha. Porque Lautaro terminó viajando, pero Lautaro sabemos no está bien. No está el 100%.
1: Atención, tengo el 11 titular del equipo de La Guaira.
0: A ver.
3: Venga.
1: Tengo el 11 titular del equipo de La Guaira.
0: Vamos con La Guaira.
1: Christopher Varela. A ver, vamos allá para organizarlo aquí. Christopher Varela, señores, lateral derecho, atención, un viejo conocido. Nelson El Teto Hernández.
0: Me imaginé que iba a Teto.
1: Juega hoy de titular frente a Táchira.
0: Me imaginé.
1: El lateral izquierdo, Matías Orihuela.
0: Orihuela, 39. Ajá, okay.
1: Los dos centrales, Carlos Rojas y Guillermo Ortiz.
0: Vale, argentino Ortiz.
1: Luego en la mitad del campo, tres jugadores, Rommel Ibarra, que volvió de volante 5. Juan Carlos Castellano, número 10 de este equipo de La Guaira, mucho cuidado con él, y Juan Luis Perdomo. Y luego tres jugadores, por la derecha, Juan Sebastián Herrera, por la izquierda, Flavián Dondoño, y aparece otro conocido de 9, Anthony El Matatán Uribe, hoy juega de titular frente al Deportivo Táchira.
0: Muchos cambios, ¿no?
1: Ya tenemos confirmado el equipo de La Guaira, señores. A falta de 1 hora y 12 minutos para que inicie el partido, tenemos el equipo visitante, el equipo de La Guaira, para enfrentar a Táchira.
0: Las grandes novedades, lateral derecho, lateral izquierdo. Lateral izquierdo será el argentino Orihuela, que ha jugado 8 partidos. El Teto Hernández, que ha jugado 9. Van a ser las grandes novedades. Tú me hablabas también de que va a estar Hernández arriba, ¿no? Habrá que ver cómo se va a plantar allí. Pero con lo que me hablabas, que va Uribe y va Londoño, pareciera que son dos delanteros definidos, ¿no? Dos delanteros definidos. Lo que va a tener, en definitiva, ahí el técnico Héctor Pablo Vidoglio. Vamos a revisar aquí.
1: Ahí está. Vamos posicionado. 4-3-3, bastante marcado.
0: Sí, estaría Londoño, Sebastián Herrera con el 23 y Matatán con mono 9, ¿no? Ellos serían entonces. Mire que lo que... Bueno, mira, termina colocando un tribote, pero con un Rommel Ibarra más de romper, ¿no? El juego del rival.
1: Es un 4-3-3. Tú sabes que,
0: sí,
1: tú sabes que hay diferentes 4-3-3, ¿no? Dependiendo de los volantes. Está el 4-3-3 defensivo,
0: sí,
1: y está el 4-3-3 ofensivo.
0: Este es un defensivo, este es un tribote.
1: Este es un 4-3-3 defensivo, porque colocas a Rommel Ibarra como sí, único 9 y luego dos volantes mixtos. Más allá de que sabemos que un jugador como Juan Carlos Castellanos tiene mucha libertad en este equipo de La Guaira, lo conversamos hace algunos días en Deportivas Táchira y hacemos referencia de que, respetando un poco las comparaciones, pero puede ser el Sosa de La Guaira. Un jugador que tiene esa libertad, un jugador que tiene la obligación de ser el mago con la pelota, de ser ese enlace entre capaz la defensa o la primera línea de volantes con los delanteros, es el encargado de posicionar al equipo, de mantener la pelota, de capaz lanzar un pase filtrado, y va a ser un lindo duelo.
0: Fíjate, algo, Vicente.
1: Si va a perecir,
0: fíjate algo.
1: Va a tener la obligación de marcar a Castellanos.
0: Fíjate algo. Analizando este esquema y este 11 de La Guaira, es un equipo de posesión. Por Perdomo, por Castellanos y Rommel, que va a robar y va a tratar de siempre dar esa salida. Esto es un tribote pero con manejo. No es un tribote de tres jugadores netamente defensivos, porque Perdomo y Castellanos le dan mucha función a la pelota en la rotación. Y aparte de eso, mira, fíjate lo siguiente. Tienen a Nelson, el Teto Hernández, que es una bala por la derecha. A Orihuela, el argentino, por la zona 10 de izquierda también. Y es un equipo que la primera lectura que yo le veo a La Guaira es ir a arropar a Táchira, atacarlo, pero con la pelota, quitarle el balón, quitarle el protagonismo a Táchira y presionarlo por los costados. Eso es lo primero que veo analizando este 4-3-3. Aparte, fíjate que ellos tienen a Londoño, que normalmente va a permutar con Uribe de banda al medio y, o viceversa. Y por el otro lado Herrera, que es un jugador más, no es tan posicional. Un jugador que incluso va a alternar con Castellano en algún momento. Entonces, es interesante, ¿no? Puede mutar un 4-3-2-1.
1: Vamos a colocarla en global.
0: Un 4-1-2.
1: Vamos a colocarla en global para que los aficionados lo puedan analizar con nosotros, el 11 ya confirmado de este equipo de La Guaira. Mientras que buscamos el del Deportivo Táchira, que ya está en el Estadio Olímpico, vamos con Franklin.
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1: Lo conversábamos extra micrófono mientras Franklin estaba con publicidad. La gran delantera, gordito, que tiene este equipo de La Guaira.
2: Un equipazo.
1: Más sin embargo,
2: me gusta ese equipo, ¿no? Peligroso, ¿no?
1: Más sin embargo, una de las cosas primordiales que tiene que hacer hoy el Aurinegro es intentar que no le lleguen pelotas tanto a Uribe, que conocemos muy bien a Uribe, no es...
3: El matatán.
4: No es posicional.
1: Uribe no es ese 9 de área.
2: No, no.
1: Uribe es un jugador que de repente lo vemos a un costado, de repente lo vemos recibiendo en la mitad de la cancha, de repente lo vemos pivoteando con los extremos o inclusive con los volantes. Entonces va a ser importante la marca que le puedan tener a Uribe. Y es un poco similar en cuanto a las características. Fabián Londoño, el escarabobo.
4: ¿Qué pasa? Que Londoño es más killer, ¿no? Londoño es más killer que Uribe. Yo creo que en algún momento vamos a ver, incluso inicialmente, a Uribe tirado a la izquierda y Londoño
2: se encargó. Colombiano delantero. Es peligroso este Londoño. Sí,
4: ya le marcó a Táchira con Carabobo en el cuadrangular.
2: ¿Y este Herrera, Walter?
4: Herrera es un muchacho, es un jugador de mucha rotación, es joven, tiende a ubicarse mucho al lado del 9 que tengan allí, pero sobre todo apoya mucho a Castellanos. Ustedes hablan que les gusta de La Guaira el ataque, pero usted sabe realmente a mí que me llama la atención de La Guaira la media cancha, porque la media cancha destruye con Ibarra. Ibarra termina siendo el apoyo en defensa entre Carlos Rojas y Ortiz, pero también tiene el manejo importante con Castellanos y Perdomo. Lo de Perdomo, muy pocos lo pueden referenciar, pero Perdomo es un jugador que sabe jugar muy bien con la pelota. Y Castellanos, aparte de también moverse muy bien, Vicente, en el frente de la, digamos, de la zona medio medular, es un

0: muchacho que tiene buena pegada, media distancia, remata bien de pelota quieta. Usted lo decía, ¿no? Y sí, que lo comparaba un poco con lo que puede ser el todocampo de Sosa. Sí. Ahora, ¿sabe que Castellano a mí más que a Sosa, ¿sabe quién se me parece?
1: A Coba.
0: Sí, también. A Coba por la manera como se mueve, el liderazgo que impone. Sí,
2: sí. Lo que pasa es que te digo Sosa. Porque tiene buena pegada, estilo libre.
0: Este muchacho es...
2: Y es el 10 de La Guaira.
0: Y es un gran 10, ¿no? Es claro, un buen 10, es un jugador referencia. Mira, va a ser sencillo para Táchira tomar ese tributo.
2: Sí, analizando, Walter, la última alineación de este equipo de La Guaira, tiene varios cambios.
0: Claro, hizo muchos cambios.
2: Tiene varios cambios, algunos por obligación.
0: Que cuatro,
2: como,
0: ¿no?
2: Como el caso de Zulbarán, pero mira, en la última alineación naranja, ajá, de La Guaira, Christopher Varela, y ahí aparece el primer cambio, Luis Casimiro Peña, ajá, hoy juega con Teto Hernández.
0: Hoy va Teto, que va a ser el primer cambio. Sí,
2: utilizó a Ibarra y a Carlos Rojas de centrales, ajá, hoy Ibarra regresa a la primera línea de volantes.
0: Es su posición natural, y el segundo cambio es Ortiz.
2: Sí, colocó a Villero de lateral izquierdo, y hoy juega Orihuela.
0: Es el tercer cambio.
2: Sí, señor. José Correa también estuvo en la mitad de la cancha, no estaba.
0: Hoy no estaba Ibarra. Es el cuarto cambio.
2: Jugó con Juan Carlos Castellano, sí, hoy titular, hoy repite, lo mismo para Perdomo, pero aparece otro jugador.
0: Sí.
2: Ceballos, tampoco
0: está. No está Ceballos. El argentino Ceballos Barrera. ¿Llevaba qué? Cuatro, este es el quinto.
2: Manuel Zulbarán, que tampoco está.
0: Seis cambios.
2: O sea, hace...
0: Ahí mira la profundidad.
2: Ahí
0: mira,
2: estamos,
0: ¿no?,
2: observando en Global TV Internacional. Seis cambios.
0: Sí.
2: Ahora, más allá del gran equipo que hoy presenta La Guaira, tiene jugadores importantes que prácticamente no ha podido contar con ellos en todo el torneo clausura. Uno es un viejo conocido, Carlos El Caqui Rivero. Caqui tiene una falsitis plantar,
0: lo que sufrió
2: en pie
0: cariaco,
2: derecho.
0: O sufrió cariaco, ¿te acuerdas? En la gira.
2: Facitis plantar en pie derecho.
0: Sí.
2: Otro es Ascanio. Tiene una rotura del ligamento cruzado anterior de la rodilla izquierda.
0: Ascanio fue el que le metió el pelotazo aquí Camargo.
2: En la zona de volantes, el Vinotinto, porque ha tenido varias convocatorias con la selección. Carlos Falla. Tiene una lesión muscular en el cuádriceps izquierdo. Y otro joven que le ha dado la oportunidad al técnico Bioglio, César Da Silva, que tiene una rotura de ligamento cruzado anterior de la rodilla izquierda. Sí. Cuatro bajas importantes por lesión que tiene el equipo de La Guaira. Y también, por supuesto, nombrarlo de Manuel Zulbarán por...
0: ¿Nombraste a Falla? ¿Qué tiene Falla?
2: ¿Carlito Falla?
0: Sí, ¿qué tiene?
2: Lesión muscular en el cuádriceps izquierdo.
0: No ha podido jugar este torneo.
2: No ha podido jugar, y tampoco Caqui.
0: Ni Caqui. Y Falla, un jugador de radar Vinotinto.
2: Y también sumándolo de Zulbarán por acumulación de tarjetas amarillas. Atención, señores, 11 titular del equipo aurinegro.
3: Venga, la tiene, venga.
2: 11 titular del Deportivo Táchira.
3: Ajá.
2: A ver, porque me lo dan con la planilla. Alejandro Araque.
3: Araque.
2: No hay más, ¿no?
3: A ver, Araque. Hay otro.
0: O no.
3: Acertamos ese.
2: Sí, señor. Atención.
0: Cuidado, no.
2: Delvin Alfonso.
0: Ajá.
2: Uy, acabo de ver un nombre que lo va a sorprender a todo el mundo.
0: Siga.
2: Delvin Alfonso.
0: Ajá.
2: Pablo Camacho.
0: Ajá.
2: Guillermo Frata.
0: Ajá.
2: Juan David Sánchez.
0: No hay problema, línea de cuatro.
2: Está ahí bien, no aparece Lautaro Lusti.
0: Línea de cuatro.
3: Oscar.
2: Agustín Pérez Siri.
0: Ajá.
2: Jefferson Caraballo.
0: Y Oscar Hernández.
2: No, señor.
0: No, señor. Me diga que es.
2: A ver. ¿Quién crees que es? Aparece, señores,
3: Zúñiga.
2: Luis Zúñiga, hoy titular con el Deportivo Táchira. Luis Zúñiga, hoy titular con el Deportivo Táchira para enfrentar a La Guaira. Y repite, Alexander Woski, también titular hoy con el aurinegro. Carlito Sosa y Rodrigo Polero.
0: O sea, que va con dos extremos muy definidos. Zúñiga... Dísele, ¿qué le pasó?
2: ¿Pasó algo?
0: No, una lagaña. ¿Se le metió algo en el ojo?
3: No,
0: ¿le pasó algo en la cabeza?
2: No, una lagaña aquí que me salió.
3: Síndrome de la celebración ayer de cumpleaños.
2: Impresionante, señores.
3: Va Zúñiga.
2: Va
3: Pérez Siri.
2: Repito el equipo.
3: Oscar Hernández.
0: Por favor.
2: Alejandro Araque.
3: Ajá.
2: Delvin Alfonso, Pablo Camacho, Guillermo Frata, Juan David Sánchez, Agustín Pérez Siri, Jefferson Caraballo, Carlito Sosa.
3: Caraballo, sí.
2: Luego, Alexander Woski o Whisky, Luis Zúñiga y Rodrigo Polero. Así sale el Deportivo Táchira para enfrentar a La Guaira.
4: ¿En qué se traduce esto, Walter?
0: Cuatro en el fondo, era normal.
3: Sí.
0: Los cuatro sí los teníamos ahí. 2-3-1.
3: Caraballo, 2-3-1. Caraballo Pérez Siri.
0: A ver, Caraballo Pérez Siri maneja lo mismo.

0: sigue con la misma idea.
1: Marca escalonada, no marca bloque.
2: ¿Dónde ubica Zúñiga?
1: No doble pivote. No, está claro. Zúñiga va a jugar por derecha como carril, como extremo. Porque a él no le gusta que le digan carril, ¿no? Al técnico de Coa. Como un extremo por derecha.
2: Ajá.
1: Y por el otro lado, Wolski. Whisky.
2: Ajá.
1: De eso, de hoy. De ayer y de hoy. Y en el medio, en el eje creativo, Carlos Sosa.
2: Que muy poco se ubica ahí, ¿no?
1: A ver, a mí me gusta más cuando parte de la banda.
2: Por la banda, exacto.
1: A mí me gusta más cuando parte de la banda porque puedo asociar con Caraballo.
2: Y arriba solo
1: Polero. Y arriba Polero. A ver, ¿qué me dice el once? Contraatacar, hermano, que no veo otra cosa. Aquí no veo otra cosa. Porque tú no vas a sostener la pelota solo con Sosa teniendo dos balas. No, eso yo no lo veo. No vas a sostener la pelota. Lo que vas a tratar de aguantar la guaira, aprovechar espacio y darle la pelota para arriba. Claro. Con Zúñiga, con Woski. Y ver que el pase efectivo de Sosa se ve. A ver, se lo voy a decir de esta manera. Se la traduzco igual a lo que pasó en Mérida, pero con diferentes actores. Aquel partido fue Juan David, el extremo. Hoy es Wolski, segundo partido consecutivo. Aquel partido, el intérprete por izquierda fue Sosa. Hoy va a ser Luis Zúñiga. Y el delantero, pues sí estuvo el mismo señor. En aquel momento colocó dos puntas, pues estaba Ádamo y estaba Polero, pero hoy va a ser Polero solo. Lo que le va a gestionar un poco en el medio va a ser Sosa. A ver, lo que también puedo entender es algo, en ese contraataque, cuando tenga que Táchira a buscar el protagonismo, obligatoriamente el señor Caraballo tiene que juntarse con Carlos, con Sosa, si no se va a ver difícil el partido. Pero es un partido que pinta serie y vuelta, ¿no? Preparen los narradores, prepárense porque va a serie y vuelta. Yo lo entiendo así por lo que propone La Guaira y por lo que va a hacer Táchira también de esperarlo. Porque Táchira va a jugar el golpe-golpe. Lo que no sé si ese partido le convenga. No lo sé, porque yo más bien pensé que convenía más bien frenar a La Guaira. Más que el golpe-golpe, pero el fútbol directo y de Recoba se va a ver más. Ojalá funcione dentro del contexto de la práctica para la efectividad.
2: Es así, güey.
1: Eso es lo que yo entiendo, ¿no?
2: Es así, señoras y señor. Ya tenemos las 7 de la noche, 4 minutos, partido para las 8. Venga, mi querido Fofi.
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3: 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Yo, Freddy Carrascal.
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2: Bueno, confirmado mi equipo, mi querido Walter Rangel.
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1: Yo también tengo.
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1: Walter? Yo tengo 15 años el otro mes de mi segunda hija.
2: Ah, qué bueno.
1: Estamos en esa situación, ya la segunda. Angela Fiorella va para 15 añitos ya.
2: Ángela
1: Fiorella Rangel Crespo.
2: Ángela Fiorella.
1: Bonito ese nombre, ¿no? Rangel Crespo.
2: 15 primaveras.
1: 15 ya.
2: Son dos niñas, ¿no?
1: Sí, la mayor es Dayana Isabela. Y
2: ¿ya, bueno, tiene Dayana ya?
1: Ya tiene 16.
2: Muy bien.
1: Ya tiene 16. Ellos son mi vida, por quien siempre nos levantamos y le echamos pichón, ¿no? Como se dice coloquialmente, y el orgullo de ser padre. Mira, John, de verdad te digo, hoy lo que yo veo, menos veo en Táchira, es lo que yo tanto he demandado desde las redes, desde aquí en un micrófono, que es el equilibrio. Yo no veo un equilibrio en este equipo. Y no ver equilibrio en este equipo es preocupante, porque hoy vemos a un equipo como Deportivo La Guaira, que por el contrario de Táchira, si pone equilibrio con Rommel y pone traslado, manejo con Perdomo y Castellanos. O sea, fíjate que son diferentes las maneras, los esquemas de uno y otro, los planteamientos son muy dispares, pero lo que uno puede entender de Recoba es que, me quedo con una palabra de mi compañera Lian, que hoy no puede estar con nosotros, aquejadita de salud, esperamos se recupere pronto. Lian dijo, el jueves dijo en Deportivo Táchira, que termine Recoba bien, pero que termine con la de él, y la de él ya está más que clara, ya hoy no las deja más clara, y no hablo de un esquema. ¿Sabe de qué hablo? De una idea. Y la idea es buscar el juego directo. Y hoy buscar el contraataque. Porque hoy Táchira poco manejo le vamos a ver. Hoy Táchira va a ser un equipo más reactivo, de esperar dónde pueda La Guaira hacerlo equivocar Táchira para contraatacarlo, Vicente. Eso es lo que yo avisoro en el partido. Eso no es malo, ¿no? Eso es una idea, es una estrategia.
5: Sobre todo queriendo aprovechar la velocidad de los juegos laterales.
1: De los laterales, de los dos, ¿no?
5: Bueno, pero digo, de juego lateral, ¿en qué sentido? No. Ajá. Solamente con Alfonso y Juan David, sino también hoy coloca dos jugadores muy rápidos por la banda.
1: Por eso digo los dos.
5: Por ejemplo, Peñaranda capaz no lo es mucho, Sosa tampoco, pero sí. Hoy colocan a Alexander Whisky y también a Luis Zúñiga.
1: Es correcto.
5: Que si algo tienen esos dos que acabo de nombrar, es velocidad, es desequilibrio. Entonces yo creo que hoy vamos a ver muchos juegos por esos costados. Aún no está, por ejemplo, para ser titular, y nos vamos a las pruebas, no solamente Oscar, sino hoy no está para ser titular Heider Ramírez aún.
1: También, sí, sigue confiando en...
5: Vamos a hablar de los suplentes del equipo.
6: A ver, ¿cuáles son? Dale.
5: Edwin Vargas.
1: Ajá, el arquero.
5: Lautaro Luznik. Okay. Wilder Wilches. Okay. Edixon Tamiche. Franco Provenzano. Oscar Hernández. Carlos El Quique Méndez.

0: Brian Palmisano, Heidelberg Ramírez, Adalberto Peñaranda, Valentín Adamo y Jesús Duarte.
1: Hay banca, ¿no? Yo voy a ver la banca y hay cierta profundidad, ¿no, Vicente? ¿Sí? ¿No? Lo veo duditativo.
0: Sí.
1: Pero yo sí siento que hay por lo menos para resolver algún problemilla que se le pueda presentar.
0: Hoy puede ser el partido para presentar a Carlos Roa.
1: Ajá.
0: Hoy puede ser el partido donde se pueda quitar toda esa presión un jugador como Luis Zúñiga. Como Luis Zúñiga, tan criticado por la afición tachirense.
1: Sí.
0: Más sin embargo, yo no soy el técnico, pero uno está aquí para analizar. Estamos en este momento analizando el once titular. Un jugador como Brian Palmisano tiene que ser titular en este equipo, muchachos.
1: Pero el técnico no lo ve así.
0: Un jugador como Heidelberg Ramírez, al menos que no esté físicamente, tiene que ser titular en este equipo.
2: Está por encima Zúñiga. De Palmisano y de Coquito.
1: Yo creo que lo de Palmisano sí.
0: Sí.
1: Lo de Coquito no, porque ya lo dijo Vicente. La parte física quizás no le da para ser titular. Sí. Y acuérdate algo, ¿no? Y aquí yo sí estoy con Recoba. Yo tampoco puedo poner un jugador que viene una lesión tan compleja para darle continuidad. ¿Para qué? Para que se me vuelva a desgarrar, se me vuelva a dañar. Cuando viene una semana, dos, tres semanas donde el equipo va a parar, ahí sí es inteligente.
0: Sí.
1: Y le da la confianza a Wojcik, que pues él le entiende, es el carrilero por ese sector izquierdo.
0: Bueno.
1: Tenemos a Carlos.
0: Vamos primero con Franklin.
1: Vamos con Franklin.
0: Dale, mientras conectamos a nuestro compañero Carlos Roa para analizar tanto el 11 de Táchira como el 11 de La Guaira. Dale, Franklin.
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0: Presento a esta hora, señores, 7 y 16 en todo el territorio nacional. Ya en cualquier momento van a salir los equipos a hacer el calentamiento precompetitivo. Presento a nuestro compañero Carlos Roa. Carlitos, mi hermano,
2: Carlos Luis.
0: ¿Cómo se nota que el partido es a puerta cerrada, no, Jorman?
6: Sí, ¿por qué?
0: ¿Ah? ¿Cómo se nota que el partido a puerta cerrada?
2: Muy poco público, ¿no?
0: Sí. Vamos con Carlos Rojas, Carlitos, mi hermano, buenas tardes. Feliz sábado.
7: ¿Qué tal, Vicente? ¿Cómo estás? Un saludo, buenas tardes, buenas noches.
2: Carlos Luis.

0: de las culturas, ¿no? De las tradiciones de uno y otro país.
1: Pero hoy en Cúcuta, hoy en Cúcuta es el Día de la Amor y la Amistad
0: en Colombia es hoy.
1: Y hoy en el norte de Santander, en Cúcuta es el Día del Amor y la Amistad, Carlitos. En Cúcuta
2: correcto.
1: También.
2: Sí.
3: No, no me quiero ni imaginar la sorpresa que debe tener hoy Carlos Roa para la doctora.
1: Por favor.
3: No me quiero ni imaginar.
0: Imagínate. Y sí, claro, acá un día como hoy se practica mucho lo que nosotros hacemos en Navidad, que es el intercambio de regalos.
1: Ah,
0: en
1: la reunión de amigos. Asustó, ¿no, Carlito?
3: Mira, Carlito, vamos a meternos lleno a lo que es el partido.
1: Carlito, ¿cómo le parece
3: confirmado, el equipo confirmado de Táchira y de La Guaira? ¿Qué te parece el planteamiento inicial de técnico Recoba hoy en Caracas?
0: El once inicial de hoy yo lo respeto con toda sinceridad, pero no lo comparto ni poquito. Inicialmente yo tengo la consideración que Táchira, y lo hemos hablado hace dos semanas para acá, pero veo que el mismísimo Recoba no lo tiene claro, que Táchira tiene que jugar con tres centrales. Y si bien no tiene a Luzni, me da a entender que no confía en Vilches para un partido como el de hoy. Pero Vilches, con su juventud, con su irreverencia, con su confianza y seguridad, debió ser un jugador para arrancar hoy de titular, en mi criterio, ante un equipo como La Guaira. Jugar con línea de cuatro, cuando La Guaira tiene a tipos rápidos como Herrera, tipos rápidos como Mesa, que está en el banco, Ceballos, y que va a arrancar con dos nueves, si bien es cierto, uno de ellos sale un poco de la caja, de la zona del área, que seguramente es Londoño, porque es un jugador que tiene mucho oficio a la hora de generar movimientos, pues enfrentar ese equipo que te llega con Castellanos mucho al área, con Perdomo, que tiene talento, hey, con línea de cuatro me preocupa. El lado derecho de Táchira me preocupa, Frata y Alfonso. Y le van a colocar a Juan Sebastián Herrera, un extremo colombiano, para que Juan David no salga tanto al ataque. Eso está bastante claro. Así como Táchira coloca a Goyski y a Zúñiga para impedir la salida de los laterales del conjunto de La Guaira, entre ellos Teto Hernández, que es el que más se suelta. Táchira, La Guaira hace lo propio con Herrera para que Sánchez no salga tanto, no avance tanto por esa franja. Hay una zona interesante de duelos por los costados que proponen los dos equipos, y está claro que Táchira hoy no es un equipo propositivo, es un equipo reactivo, diseñado para el fútbol directo, diseñado para la presión alta, para recuperar en la mitad de la cancha y emplear contraataques por las características de los jugadores que tiene arriba en el ataque sobre los costados. O sea que por primera vez, si podemos considerar a Goyski como un extremo, por primera vez Táchira arranca con extremos naturales. Zúñiga por un costado y Goyski por el otro. Aunque, lo hemos hablado muchísimo, en realidad Goyski es un mediapunta. Él, su zona donde mejor rinde, es detrás del 9.
3: Es así.
0: En este caso, detrás de Polero. ¿Tú sabes? Pero seguramente va a arrancar por banda.
3: Sí. Tú sabes, Carlos. No, y hoy, por ejemplo, vamos a ver a Sosa más como un enganche, como un 10. Porque por lo menos le da la pelota. Por los costados va a jugar Zúñiga y Wick.
0: Pero ¿quién le da la pelota? De las cosas que me gustan de la alineación es esa.
3: Okay.
0: Sosa más liberado de la banda.
3: Sí.
0: Porque hay muchos que les gusta a Sosa pegado a la banda. A mí no me gusta. A mí me gusta Sosa libre.
4: Ahora, Carlos, creo que estamos claros, ¿no? Por lo que quiere hacer hoy Recoba. Ahora, sin embargo, Recoba ya está, ¿no? Es lo que le gusta.
3: Pero mientras das tu opinión,
4: ajá,
3: me gustaría que la afición, porque tenemos el chat abierto de Global TV Internacional,
4: vamos,
3: para que comenten qué les parece esta alineación con Zúñiga. ¿Confían en Luis, el colombo venezolano? ¿Les gusta hoy Sosa de 10? ¿O quisieran que hubiese jugado Palmesano o inclusive Peñaranda? ¿Qué opinen los aficionados en estos 40 minutos antes de que comience el partido? Ahora sí, Walter.
4: Sí, mira, Carlos, está claro, ¿no? Ya está bueno que está muy claro que Recoba lo que le gusta es el fútbol de golpe, el fútbol directo. A Recoba no le gusta manejar la pelota, ni aquí, ni allá, ni en ningún lado. Eso está muy claro. Ya hoy nos lo deja más claro. Porque hoy era incluso para pensar otra cosa dentro del once. La preocupación que yo siempre mantengo es la misma. Este equipo no tiene equilibrio. No lo tiene. Eso no quiere decir que no va a ganar. Eso no quiere decir que no va a ganar. Puede ganar. Porque el fútbol es algo impredecible. Sin embargo, a nosotros nos toca opinar en base a las características, ¿no, Carlos? De lo que mantiene en un once, de lo que mantiene en un equipo, y la falta, Carlos, de continuidad de tener ese equipo, ¿no? Ese once. Una vez más.
0: Exacto. La falta de claridad de técnico un sistema, en afianzarlo, en un modelo de juego. Si bien es cierto, en cuanto a modelo de juego, lo que él más busca emplear es el fútbol directo. No muchas veces Táchira tiene un fútbol directo claro y definido y

0: digamos, eficiente. Bueno, vamos a ver cómo resulta hoy, ¿no? Él tuvo muy pocos días, muy poco tiempo para trabajar, pero me imagino que en la pizarra, en el videoanálisis, tuvo que haber enfatizado muy bien con los jugadores qué hacer. Lo cierto es que el no tener a Eiderberg también llama poderosamente la atención. Ustedes decían acertadamente que si bien tal vez Eiderberg pudo haber terminado bien el partido, pero si no está al 100%, es mejor no arriesgarlo, porque para eso está el tiempo que se viene de para, de casi 3 semanas, para que termine de recuperarse totalmente. Pero indudablemente que en un partido tan importante como el de hoy, tú no tienes a Eider, por ejemplo, arrancando de titular, y los nombres que aparecen son jugadores que, ok, que tienen su capacidad, pero no tienen gol. O sea, Zúñiga te marca un gol cada cuantos. Goyski es un chico que apenas está en un proceso de adaptación y de formación, la verdad. Entonces vamos a depender enormemente de Polero y hay que buscar a Polero. Si está Goyski, si está Zúñiga, si está Sosa, hay que buscar a Polero con mayor continuidad.
1: Carlos.
0: Otro aspecto que me llama la atención, muchachos, para cerrar y darles el pase, es la ausencia de Óscar Hernández. Hoy La Guaira es un equipo que trata muy bien el balón, que tampoco es que sea tan espeso en la tenencia, porque cuando pasa a mitad de la cancha es directo, pero tiene mucho, en el mediocampo tiene mucho talento, Castellanos, Perdomo, hay jugadores talentosos, Londoño es talentoso arriba, y Óscar Hernández creo que era un jugador vital en el partido de hoy para brindar equilibrio en la mitad.
2: Sí, es que no tiene equilibrio, el equipo no tiene equilibrio, y eso lo hemos hablado, Carlos, de hace largo tiempo, pero ahora a mí lo que me preocupa, Vicente, es lo siguiente, la idiosincrasia de Táchira no es esta. Este no es un equipo que se armó en su historia. O sea, si vamos a hablar de historia, al que le gusta la historia, bueno, los equipos de Táchira no eran equipos de golpe-golpe, eran equipos de manejo.
3: Eso te iba a decir. Hoy es probable que escuchemos.
2: No era ADN Táchira.
3: Hoy es probable que escuchemos al Gordito Joffrey Carrascal en muchos momentos decir transiciones largas, transiciones rápidas.
2: Eso va a pasar.
3: Porque hoy va a ser un partido de poca tenencia de la pelota para Laurinegro, de poca tenencia de la pelota. Más siendo un juego influenciado por el tema de las transiciones, de juego rápido, el juego directo, de Alfonso a Zúñiga, de Alfonso a Whisky, de Juan David Sánchez a los extremos, capaz Sosa lanzando un pase filtrado para los jugadores de banda, tanto los laterales como los extremos, hoy bastante marcados. Hoy no juega con volantes por las bandas, hoy juega con extremos.
2: No, son extremos naturales.
3: Hoy no juega con volantes, hoy no juega con Palmesano, hoy no juega con Peñaranda, hoy juega con Zúñiga, que es extremo, y juega con Alexander Whisky, que en las categorías menores, en su pasado por River Plate, jugaba mucho de extremo por esa banda. Así que bueno, faltan, señores, 35 minutos para que comience el partido. Vamos a leer, ¿les parece? Un poco los comentarios de Global TV Internacional. A ver.
2: Aquí tengo uno.
3: A ver, dale.
2: Dice por acá Luis Enrique, Balaguera.
3: Ajá.
2: No, ¿cómo va a dejar a Palmesano en la banca? Sí. Aquí en Chile le extrañan, es un jugadorazo. Y allá no lo ponen.
3: Álvaro Maldonado, buenas noches, saludos de Metropizzas. Un saludo a la gente de Metropizzas.
4: Saludos.
3: Un saludo a don Álvaro y a todo su equipo. Hoy ganamos con el favor de Dios. Arriba Táchira, señores. Gerautos escribe, pues todos queremos y deseamos que el equipo gane, pero ¿cómo? Y no puedo decir la palabra al aire, pero ¿cómo podrá ganar con esa alineación? Bueno, será cruzar los dedos o rezar y a pedirle a Dios que ilumine al uruguayo.
2: Una dama.
3: Supongo que al uruguayo es Recoba, ¿no?
2: Sí, al juego uruguayo.
3: O a Frata
2: a Polero.
3: O a Polero.
2: A Polero y a Recoba.
3: Sí, señor.
2: Y aquí nos escribe una dama, Reina Méndez, 6127, su usuario dice, buena alineación, excepto Zúñiga.
3: Jesús Durán escribe, ¿hasta cuándo va a entender el profe Recoba que se tiene que jugar con dos volantes de marca? Perecir y Oscar. Otra cosa, Whisky y Zúñiga están por encima de Palmesano y de Coquito Ramírez.
5: Gabriel Garzón, me extraña que no entre Palmesano. Será el nuevo Jesús Camargo de Recoba. Buen jugador, espero que no lo quemen.
2: ¿Hasta cuándo va a entender, dice por acá Jesús Durán, hasta cuándo va a entender Recoba que se tiene que jugar con dos volantes de marca?
3: Es el que acabo de leer, Walter.
6: Dice uno por aquí. Leíste. Okay. Junior Pinzón 3674 dice,
2: sorry.
6: Se supone que Recoba venía a potenciar a los juveniles. Ajá. Y no pone a Wilches.
2: Oye, ese es tremendo mensaje.
6: Claro, tremendo mensaje.
2: Tremendo mensaje.
3: ¿Ah? Saludos en sintonía, Rigoberto Riscaneo. Hoy ganamos 3-1.
2: Es a las 8, Rigo, el partido.
4: Buen dardo, le tiró ahí.
0: John, es lo que hemos hablado.
6: Claro.
0: ¿Dónde está entonces el momento para Wilder?
6: Sí.
2: Si no es hoy, ¿cuándo, no, Carlos?

0: Claro.
1: Si no es hoy, que no o estaba sea, Luni, ¿cuándo?
0: Muchachos, es que ustedes me dicen a mí, no, sí, es que yo, faltan yo a un gran nivel. Alfonso está estupendo. No, pero no es así. Frata y Alfonso hoy de titular en línea de cuatro. Sí. Eso es dar muchas ventajas allá atrás.
2: Mira, Carmen Colmenares escribe, vamos Táchira por esos tres puntos. Vamos con todo a ganarle a La Guaira, vamos que sí. Escribe, por ejemplo, aquí también. Ajá. Joel Delgado, saludo desde Quillota, Chile. Excelente transmisión. Hoy ganamos en Caracas. Joel Delgado.
3: ¿Sabe quién está de cumpleaños hoy?
2: ¿Quién?
3: Un gigante de la radio.
2: ¿En serio?
3: Un colega, un gran amigo, un hermanazo.
2: ¿Quién?
3: El profe Richard de Pablo.
2: Ah, no puede ser.
3: Está en Chile.
2: ¡Verdad!
3: Así que para Richard de Pablo, vaya. ¡Epa! Feliz cumpleaños.
2: El pequeño gigante.
1: El gigante de la publicidad.
3: El gigante. ¡Ah! Ya le viene la temporada, ya le viene el espectáculo cómico taurino en enero. Vaya, el cumpleaños para don
4: yo,
3: Richard.
4: Yo pensé que iba a ser que viene Navidad, ya viene decir. La época de los,
2: mira,
4: de los nomitos.
2: Se le vienen dos viajes importantes.
1: Ajá. ¿Cuál? Sí, ¿cuál?
2: Primero en diciembre al Polo Norte.
4: Claro, claro.
2: Y en enero,
4: allá banda.
2: Aquí a la feria.
3: El espectáculo claro. Cómico taurino.
2: El domingo de niños.
3: Vaya. Claro, así amigo. Que, profe, un fuerte abrazo. ¡Feliz cumpleaños!
1: Abrazo, Richard. Grande, profe.
0: Cumpleaños
3: Richard de Pablo.
4: De Pablos.
3: Que por cierto.
1: Aproveche Richard,
3: que por cierto está de feria para en Chile. Ahí
4: ¿sí?
3: Feria,
4: sí. Ah, me imagino, y con el audio de Tamás, la rumba que va a ser allá en Chile. Epa, cuando digo grande es que ya no va a crecer más, ¿no? Pero grande de corazón. Grande de
3: Richard,
4: realmente, profesionalmente. Ajá. Y un extraordinario ser humano, gran amigo Richard de Pablo.
2: Un abrazo para él. Mira, Pedro Cárdenas nos escribe. Palmesano, Coquito y Adamo tienen que entrar en el segundo tiempo.
1: Sí, es probable, ¿no?
2: Palmesano,
1: es probable
2: que lo veamos.
4: Anote Oscar, anote Oscar, porque Oscar va a jugar.
2: Carmen Colmenares nos escribe, saludos para todo el equipo de Tamás Estéreo 103.9, muchas bendiciones. Gracias, señora Carmen, para usted también y su familia, muchas bendiciones.
4: Saludos. Mira, Gerauto dice lo siguiente, quizás se refiere al comentario que yo hacía. Dice, exacto, Táchira en su ADN siempre fue un equipo de manejo. Yo recuerdo varias temporadas de tenencia,
2: claro.
4: Y los 90 y parecía el equipo hermano menor de Atlético Nacional de Colombia. O sea, son cosas que es apenas entenderlas, ¿no, Carlos? Cuando llega un técnico a una institución, llega primero por el ADN futbolístico, ¿no? El ADN futbolístico de tener la pelota, por lo menos en el Real Madrid llega un técnico siempre que le gusta el juego directo.
2: No, y por ejemplo,
4: en el Barcelona, por hacer esas comparaciones para que la gente me entienda, llega un tipo como Hansi Flick que le gusta el juego de manejo, pero también el juego avasallante.
2: Como está jugando el Barça, ¿no?
4: Y ahí están las diferencias. Entonces, a Táchira llega.
3: ¿Qué está pasando con ese Barça?
2: No.
3: Goles.
4: Está sufriendo.
2: El Barcelona.
4: Estoy tranquilo, feliz.
2: El Barcelona.
4: Quiero ver Champion primero, claro. Porque para mí el objetivo es Champion.
2: Ahí ya cambia la situación.
4: Es el objetivo es Champion.
2: Respetando las comparaciones, pero el Barcelona está como Metropolitanos aquí.
4: Uy, no diga eso.
2: Todo parece que nadie lo va. Mira, un punto importante. No, respetando las comparaciones.
4: Las distancias largas, enormes.
2: Nelson Tapia escribe. Ojalá que no, pero creo que hasta aquí llegó el torneo para Táchira. Hay que decirlo, Gerson. Sea como sea, hay que seguir apoyando a Táchira. Gustavo Adolfo Colmenares escribe saludos al equipo campeón de Tamar, reportando sintonía de un tachirense en Santiago de Chile. Gordito, ¿el profe Richard está en Santiago? ¿Dónde está?
3: Claro, Richard está en Santiago.
2: Bueno, hoy se reúnen.
3: Está reunido ya la colonia tachirense.
0: Gordo, dime, hoy Richard de Pablo está jugando como Táchira debería jugar hoy.
2: ¿Cómo es eso?
0: Está jugando con doble 5.
2: ¿Sí, llegó
0: a 5.5.
4: ¿Cómo? Repita.
3: Está bien. Llegó a 5.5 FM.
0: Está jugando como Táchira debería jugar hoy, con doble 5. Así está Richard.
4: Llegó a eso hoy.
1: 5-5.
2: Mira, por ejemplo, aquí otro aficionado defiende la alineación del técnico Recoba y dice: ¿será que los que piden a gritos a Palmesano no lo han visto patear al arco?
4: Bueno. Es que una
2: todo
4: cosa
2: lo patear manda a las tribunas.
4: Una cosa es patear al arco al amigo y una cosa muy diferente es
1: lo que
4: su aporta, desempeño en la cancha y lo que aporta para el juego.
2: Pedro Cárdenas escribe, siempre escuchando desde Dallas, Texas, Estados Unidos, siempre pendiente de Táchira y de la emisora también Estéreo. Vamos, Táchira.
4: Bueno, ahí está, la gente se está reportando, muchos están de acuerdo, otros no están de acuerdo.
2: Antonio escribe, viva Táchira desde San Juan de los Morros. Felicitaciones por el programa. Táchira y Tamás, una marca. Saludos desde Lima. Feliz cumpleaños, amigo Ricardo Torres. Gracias, Ricardo. Alirio Castro.
4: A usted.
2: Hola,

0: Richard.
1: Bueno, supongo que a los dos.
2: Sí.
1: Yo ayer y el profe Richard hoy. Alirio Castro escribe, hola, saludos de Miami. A sufrir otra vez. A sufrir otra vez hoy. Porque en verdad no veo resultados. Como que le quedó grande a Recoba el equipo.
3: Bueno.
1: Escribe Alirio Castro. El Aurinegro escribe, quedan aún juegos y el octogonal. Y este señor, Gerson, dice que el campeonato se acabó. Ah, bueno, ahí un poco discutiendo, ¿no? Entre los propios aficionados que escriben en el chat de Global TV Internacional. Seguimos en Global, hicimos un pequeño corte en Tamaisterio. Vamos a seguir.
3: Saludos de Quillota, Chile, full sintonía, dice Dixon. Por acá le leemos entonces a Dixon también. Dice por acá, Reina Méndez, muy bien en el comentario de Jorge Guerrero aquí en Tamá. Son los únicos que ven a Palmesano como un supercrack. No, no es que lo veamos como un supercrack. Yo quiero hacer la...
1: Es más el aporte.
3: Quiero responder a esto con respeto, ¿no? Aquí no vemos ningún jugador que tenga que jugar por preferencia. Es el aporte que le da el colectivo al equipo. Y uno quiere que el equipo juegue bien colectivamente. Reina, y se lo digo a ti directamente, a Jorge, que hablan un poco en contra de Palmesano. Porque sencillamente Palmesano sí ha perdido la oportunidad de patear a puerta y meter gol. Pero un jugador de fútbol no solamente es para patear, es para también una función clara, en el caso de Palmesano, generar juego colectivo. Y Palmesano es un jugador importante en el equipo.
1: Generarle peligro a la defensa de La Guaira.
3: Claro, y aparte La Guaira, un equipo que va a posicionar tanto la pelota, hoy Táchira no tiene sino a Sosa, nada más para monopolizarla. Aunque uno puede ver a Caraballo, ¿no, Carlos? En algún caso, y a todos los que nos escuchan.
1: Un poco más,
3: pero también es el tema, ¿dónde está el punto de equilibrio cuando se venga La Guaira? Esa es la situación.
1: Claro que,
3: esa es la situación.
1: Y ese punto de equilibrio, tú lo conversabas durante la semana, que le podría un jugador como Oscar Hernández.
3: Claro, ponga a Oscar así. Claro. En algún momento, que para mí en algún momento van a estar, y va a soltar a Caraballo para juntarlo con Sosa.
2: Agustín,
3: y ojalá terminen dándose esa posibilidad y de repente ustedes dirán, oye, sí, mira, se está juntando Sosa, Caraballo, hay protección en el medio, hay cobertura a las bandas, porque Carlos dijo algo que es muy importante. Ajá. Las bandas a veces se desguarnecen cuando se va Alfonso. ¿Quién va a cubrir ese espacio? Porque Caraballo poco siente la marca. Frata lo arropan también cuando lo presionan, entonces queda ese hueco y ahí se genera mucho centro del rival.
0: Ahí viene la preocupación, ¿no?
3: Ahí donde viene la preocupación.
0: Claro.
3: Porque el fútbol es un todo.
0: Con Herrera, con Londoño.
3: Claro.
0: Por lo menos Matatán.
3: Por lo menos ahí quien va a ubicarse para analizar a La Guaira. Ajá. En ese sector. Orihuela, que puede subir bastante. El caso de, para mí, Matatán, porque para mí Londoño va a ser más centro delantero. El mismo Matatán, que va a presionarlo a Frata. Ajá. Y lo que pueda generar Perdomo en esos dos dobles para meter centro.
1: El propio Herrera y
3: claro.
1: Fabián.
3: Y Herrera, mira, por el otro lado, ¿no?
1: Mira, Gordito, te mandan saludos. Dice Jonathan Acevedo, saludos desde California para mi amigo John Freddy.
0: Es
1: Jonathan, sobrino del pastor Julio.
0: Ah, claro, Jonathan, un abrazo para Jonathan y para toda la familia de Suministros Viva, de Julio Vivas.
1: Argenis Méndez escribe, buenas noches, saludos. Si hablamos de crack, es mejor Palmesano que Zúñiga. Bueno, se armó buena discusión, ¿no?
0: Claro.
1: Se armó buena discusión aquí. Algunos a favor de la titularidad de Zúñiga, otros no, querían que jugase Palmesano. Mira, escribe Joan Sierra, saludos desde Santa Teresa del Tuy, estado Miranda. Solo Táchira, señores. Saludos desde Denver, escribe Juaner Ruiz. Franger Corredor, saludos Vicente desde Coloncito. Un saludo a la gente de Coloncito.
3: Dice por acá, Venezuela. Mira, Mani, Zúñiga va a reventarla hoy y le va a dedicar los goles a Walter.
1: Es probable.
3: Bueno, es probable, dale, Zúñiga. Dale, dale, claro.
1: Luis Silva, el cantante, ¿será? Vamos, Táchira, con todos. Saludos desde Boyacá, Colombia. Bendiciones, señores. El equipo creció, pero se desinfló. No entiende el camino de Recoba, escribe Gregorio Alexander. Saludos desde Riobamba, Ecuador. Vamos, Táchira, Nelson Enrique. Bueno, impresionante. Nos saludan desde Ecuador, Chile, Estados Unidos, Colombia.
4: En Chile la sintonía es
1: aquí
4: grandísima.
1: Una persona desde España. En España ya es que es la 1 de la mañana. ¿Seguro? Del domingo.
3: Sí, señor. Sí, mucha gente va, me preguntaba, el partido va a terminar sobre las 2 de la mañana y van a verlo. 2, 3 de la mañana,
1: Didier,
3: y lo van a ver.
1: Didier Contreras, saludos al panel de Tamá desde Santiago de Chile. Un saludo,
3: abrazo,
1: Didier.
3: Amigo. Didier.
1: Lo de Recoba es algo confuso, pero bueno. Vamos a ver cómo le sale el planteamiento y después lo analizamos. Es así. No,
3: sí,
1: se,
3: claro.
1: No se puede ya criticar y desearle el mal a Táchira. Al contrario, hoy tiene que sacar un buen resultado y esperamos que el planteamiento le funcione con Luis Zúñiga. Repetimos el 11 rápidamente, señores. Alejandro Larque en la portería. Luego línea de 4. Delvin Alfonso. Guillermo Frata, Pablo Camacho, Juan David Sánchez, Jeffrey.

0: Robson Caraballo y Agustín Pérez Siri, luego otros jugadores. Carlos Sosa, hoy de 10, hoy haciéndole honor a su camiseta, al dorsal, hoy de 10, de enganche, Carlos Sosa. Luego por la izquierda, Alexander Whisky, por la derecha, Luis Zúñiga y Rodrigo Polero. Peñaranda, Palmesano y Adamo van a esperar desde la banca de suplente. Vamos con Franklin y seguimos leyendo los comentarios cuando faltan 23 minutos para que comience este partidazo entre La Guaira y el Deportivo Táchira.
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0: Nos escribe aquí Eymar Hernández, viva el Deportivo Táchira. Saludos desde Austin, Texas. Oye, qué cantidad de tachirenses de Texas, ¿no?
1: Sí, señor.
0: Es impresionante. Todos los días, diferentes personas, a menos que sean todos familiares de un grupo familiar, nos escribe desde Texas.
1: Henry Duarte dice, saludos al equipo de Tamades de Lisboa. 1 a.m. inicio del juego.
0: Lisboa, la ciudad de Cristiano Ronaldo.
1: Sí, señor. Henry, saludos. 1 a.m. comienza el juego de Táchira. Zúñiga y Palmesano, poco y nada, Sosa y 10 más. Dice
0: saludos desde Indianápolis. Las decisiones de la gerencia deportiva y del técnico han dejado de desear. Han dejado que desear. Solo ellos dejan ir al mejor portero de la liga en este momento. Quiere Gustavo Velasco.
1: Diego, el oficial, Moreno, desde Canadá. Hoy está difícil ganar el partido. No le encontramos la vuelta al equipo. Diego desde Canadá, saludos. Gracias por escuchar Tama Estéreo, amigo. Gracias.
0: Sí, señor. A ver. Saludos desde Indianápolis. Saludos desde Quito. Nos escribe Luis Augusto Grandes. El problema no es el entrenador. El problema es la profundidad de la plantilla. Desde hace 3 años estamos muy limitados y hoy no hay muchas variantes de calidad. Escribe Luis Augusto Grandes.
2: Me permite responderle a Luis con respeto. Luis, el que arma la plantilla es el técnico y el técnico también permite que la plantilla se haga corta. Y ahí es donde hay, no digamos, una culpabilidad, porque aquí no estamos señalando a nadie, sino sí responsabilidad. Responsabilidad porque al final es el que pone la cara, es él, ¿no? Que pone la cara del técnico.
0: Jorge Guerrero. Bueno, ya nos comentó Luis Silva y ahora nos comenta Jorge Guerrero.
2: Ah, bueno.
0: Falta que comente Vitico Castillo. Mira, el peor escenario. Ah, bueno, me gusta este comentario. Ya un poco entrando al análisis completo de lo que va a ser el partido. El peor escenario es que La Guaira marque gol. Cuando van en ventaja, abren mucho la cancha. Posicionan a Varela como un central y es muy, muy difícil quitarles la pelota. Escribe sobre lo que se puede dar en el partido. Saludos, muchachos, desde Canadá. Diego Gol. oficial. Sí. Si Táchira no gana hoy, se debe pensar en la salida de Recoba. No le encuentran la vuelta al equipo, escribe Diego. ¿Será?
2: No, yo no lo creo.
1: Carmen Viesca, saludos desde Tokio, Japón. Táchirense del alma en Tokio, Japón, en el otro lado del mundo. ¿Ah, viéndonos sí? A través de Global TV Internacional.
0: Imagínate. Saludos desde Ecuador, provincia de Cotopaxi. Estuve hace 2 años allá en Quito y visité Cotopaxi. Es uno de los volcanes activos más grandes del mundo. Creo que el volcán en Sudamérica activo más alto del mundo, el Cotopaxi, ahí a unas 2 horas de Quito aproximadamente.
1: Samuel Ortiz, hat-trick de Zúñiga hoy.
0: Escribe Loiga. Saludos desde Ecuador, provincia de Cotopaxi, que narre muchos goles hoy por su cumpleaños. No, hoy narra el gordito John Freddy Carrascal. Increíble que este partido tan importante en esta fase del torneo y no hayan resuelto lo del estadio. Pierde la FUTBE. Bueno, recuerda que eso no depende solamente de la... Ah, tenemos a Delvin.
2: Sí, escuchemos. Vamos a escuchar a Delvin.
0: Escuchemos a Delvin Alfonso.
3: Las horas de viaje que nos toca.
4: Mira, esa sonrisa no miente, ¿no? Vas a ratificar y has ratificado también con consistencia porque recibes este segundo llamado, una gira tan importante de 3 partidos, una gira asiática que tendrá un gran número de jugadores, pero donde el tuyo es uno de esos que quizás luce, sobre todo representando al torneo local en este caso.
3: Bueno, sí, creo que me he colocado a punto, creo que me lo he colocado de meta, que ese llamado siempre sea, siempre que esté puntica de pie, que el profesor me necesite, o bueno, como quien dice, siempre estar para la selección. Para la selección creo que es lo más hermoso. Y bueno, cada día entrenando, fortaleciendo cosas que deberíamos prácticamente reforzar. Y bueno, nada, como ellos también nos dan un plan para siempre estar presente, como dice el profe, para estar presente a la selección y decir que estamos aquí. Entonces yo creo que he venido haciendo ese, rectificando eso que yo me hice. Entonces bueno, nada, contento siempre.
4: El mayor de los éxitos, no solo para este partido, sino también para esa gira importantísima que va a tener la selección, y gracias por acompañarnos en esta prueba.
3: No, nada, gracias a usted y bueno, saludos a toda la gente de Venezuela y bueno, que nos acompañen siempre.
0: Ahí teníamos a Delvin Alfonso, hoy jugador titular con el Deportivo Táchira. El Deportivo Táchira, hoy Delvin Alfonso por esa banda derecha. Hablaban sobre todo del tema de la selección, ¿no? Que él siempre, por supuesto, está disponible para la selección, jugador convocado en los últimos llamados de Vizcarrondo.
2: Es el proceso de Vizcarrondo, Alfonso. Aparte, Alfonso tiene mucha confianza por parte de la selección. Y bueno, yo creo que ahí juega como realmente rinde, ¿no? Que es un carril. Aquí en Táchira le han utilizado como un central, como un lateral, donde le cuesta regresar, y ahí es donde está el detalle de él mismo.
0: Este es que hay un aficionado que escribe: no se preocupen por Uribe, que ese se marca solo. Recuerden que se puede Táchira y sigue siendo un tronco. Bueno, yo más bien te lo respondo con respeto: cuidado con Uribe.
2: Que Uribe, esos ex Táchira son peligrosos. No,
0: y si Uribe aparece en algunos partidos, es en los importantes.
2: Es verdad.
0: Uribe en los partidos importantes siempre marcado.
2: Sí, eso es verdad.
3: Aparece en los partidos importantes.
1: Quillota, Chile, a toda la comunidad, saludos a toda la gente en Santa Teresa y alrededores. Fran Enrique González, saludos.
0: Juan José Zambrano escribe: saludos amigos Recoba, no le encuentro el equipo, necesitamos a un coquito. Saludos desde Perú. Escribe ahí.
1: Viva Perú.
0: Muchos aficionados.
5: Vicente, un último.
0: A ver, si Táchira no gana hoy, que se enfoquen en conseguir la estrella. Es lo único que respaldaría la continuidad de un técnico como Recoba, escribe Carlos Navas. Bueno, ya empezamos buenas vibras, señores. Faltan 16 minutos, 14 para ser exactos.
1: Sí, señor.
0: Para iniciar el partido. Entre el Deportivo Táchira y La Guaira, o La Guaira y Deportivo Táchira, porque es en el Olímpico de la UCB, a puerta cerrada. 8 de la noche, jornada 11. Ya terminó el de...
2: El
0: de Puerto Cabello.
2: Vamos a ver si lo ponemos allí.
5: Va en el 87.
0: Minuto 87 ya en este momento.
2: Bueno, ya 87,
0: Puerto
2: sí,
0: Cabello 1 y Portuguesa 1. Puerto Cabello 1 y Portuguesa 1. A todos los amigos de Corporel que nos estén escuchando, no tenemos energía eléctrica en el Cerro Gallinero. Si nos pueden ayudar con eso, por favor, se lo agradeceríamos. Las plantas eléctricas no aguantan, es muy difícil poder subir combustible, ya sea gasolina o sea gasoil, es muy difícil por el tema de la vía, de la carretera, está en muy mal estado. Y también tenemos un inversor, pero ningún inversor aguanta 4 o 5 horas sin energía eléctrica. Sí, está bien.

0: difíciles.
1: Y si se va 5 horas, necesita 5 horas para cargarse y nunca se carga al 100%. Entonces es una situación también complicada. Pero bueno, seguimos, señores, en este partido de La Guaira frente a Táchira. Vamos a ver si tenemos otro protagonista en algunos minutos. Vamos a estar muy pendientes de eso porque comenzamos con Delvin Alfonso. Ahí veíamos qué triste se ve el Olímpico en puerta cerrada, ¿no?
2: Triste, triste. Estadio Olímpico ahí en la ciudad universitaria. Y triste lo de la luz, no, muchachos, de verdad. Es un golpe fuerte. Un golpe fuerte, de verdad.
3: Muy complicado.
2: La quitan 6, 7 horas y la colocan solo a 3, 4 horas.
0: El momento energético del país está...
2: difícil.
0: Muy difícil.
3: No hay planta, no hay generador, no es difícil que aguante cualquier cosa por todo esto.
2: Y lo que decía Vicente.
3: Es.
2: Hay inversor, pero no alcanza a cargar, no aguanta, es difícil. ¿Dura que 4 horas, 5 horas?
0: Claro.
2: Tener un inversor para cargar. Necesitamos que 24 horas.
1: Tendríamos que colocar 4 baterías. Pero hay que vender mucha publicidad para eso.
0: Es difícil, la verdad.
2: Ya tenemos las 7 de la noche, 48 minutos. En toda Venezuela estamos a través de Global TV Internacional. Para toda Venezuela, para todo el mundo. A pocos minutos de que se venga el equipo amarillo y negro. A pocos minutos de que se venga el equipo que dirige Héctor Pablo Vidoglio. Unes Táchira.
1: ¿Y qué año estuvo Vidoglio en el equipo amarillo y negro?
3: 2003-2004.
1: Sí. Mira,
3: esos fueron los años.
1: Algunos de los datos aquí importantes que nos coloca aquí la Liga Fútbol y IBC.
3: Claro, él se naturalizó, sí. Jugó con la Vinotinto.
1: Jugó con la Vinotinto.
3: Claro, estuvo con la Vinotinto de Pastoriza.
1: Héctor Vidoglio y Álvaro Recoba, torneo clausura 2026. Volanteo. ¿Cómo han sido el historial hasta el momento? 5 victorias para La Guaira en este torneo clausura, 6 para Táchira, 19 goles anotados para La Guaira, 20 para Táchira, pero también 12 goles recibidos para La Guaira, los mismos para Táchira. Goles por partido, un promedio de 1.9 y 2 para el Aurinegro. Y posición de balón.
2: Muy parejo, ¿no?
1: 57 para La Guaira, 52 para Táchira.
3: Siempre se define por un gol, ¿no?
1: Arcos en 0, 1 para La Guaira, 2 para Táchira. Último resultado, la derrota, ¿lo recuerdan?
3: El 2-3.
1: Claro. Ese 2-3 claro. Entre Deportivo Táchira y La Guaira. Ese partido fue trascendental.
3: ¿Sabe quién fue el árbitro? Amargo, ¿no? ¿Sabe quién fue el árbitro? El mismo de hoy.
0: Alexis.
3: El árbitro llevar el mismo
1: ese
3: de hoy.
1: Ese partido, entre muchas cosas, no solamente por la derrota, pero fue...
3: El último de Camargo.
1: El que inició... Sí. El declive o la salida de Jesús Camargo para Táchira.
3: Sí, fue el último de Camargo.
0: No jugó más luego de eso, ¿no?
3: Después ahí no volvió a jugar más en Táchira. Le costó tomar la confianza del técnico.
1: Aquí creo, Oriana, Walter, ¿cuándo es el partido contra la UCB?
3: Contra la UCB sería el 10 o el 11 de octubre.
1: De aquí. La semana del 10 al 12 de octubre.
3: Sí. Ese sería.
1: Ahí regresaría a la Liga Fútbol.
3: Por cierto, hay que recordar algo, ¿no, muchachos? Esa doble fecha, la de la número 12 y 13, se debe jugar de manera simultánea por reglamento.
1: Claro.
3: Por reglamento. Así que es muy probable que ese partido se pueda jugar el fin de semana sobre las 5 o 4 de la tarde.
1: Fíjate que no solamente, Gordito, en los datos es un equipo muy parejo, sino también en los resultados. Son dos equipos, tanto La Guaira como Táchira, que vienen muy necesitados. Mira, La Guaira viene de 2 partidos sin ganar. Perdió 2-0 frente a la UCB y perdió 1-0 frente a Carabobo. Luego empató con Academia y ganó frente a Anzoátegui. Quiere decir, en 4 partidos, 2 derrotas, 1 empate y 1 victoria. Mientras que el
3: regular,
1: Aurinegro...
3: ¿no? Regular es
1: muy regular. Pero el Aurinegro no cambia mucho esa situación.
3: No.
1: Viene de empatar frente a Puerto Cabello, de perder frente a Estudiantes 2-0. Sí. Le ganó a Rayo Zulión y le ganó a Zamora. Pero luego empató con Caracas antes, en el Clásico. Y no pudo ganarle a Metropolitanos luego de la derrota.
3: Son caminos muy parecidos en la irregularidad. Ajá. En la irregularidad a La Guaira.
1: Un partido sí, un partido no para los dos.
3: Y a La Guaira se le perdió el gol. A Táchira le ha costado generarlo también y tener esa eficacia. Por lo cual pinta para hacer ese partido de hoy definitivo de encontrar quién va a ser el escolta de Metro, ¿no?
1: Fíjate que decía el técnico Vidoglio en una rueda de prensa hace algunos días que él había cambiado un poco el funcionamiento con el que había iniciado su planteamiento en La Guaira. Hoy en día es un equipo, mire, cuando ya tenemos los equipos en el túnel, hoy en día es un equipo que ataca más, pero que recibe más goles.
3: Sí,
1: que esto La Guaira por lo general no lo hacía.
3: No.
1: La Guaira era uno de los mejores equipos defensivos en cuanto a los arcos en cero. Bueno, señores, en el Olímpico de la UCB ya salen los equipos. Sale el Deportivo Táchira y sale La Guaira. Vemos el primero es Rommel Ibarra, el capitán de La Guaira. Y hoy el capi del Aurinegro es el jugador Pablo Camacho. Me llama la atención, señores, La Guaira no va de naranja. La Guaira va de negro. Un color como plomo.
3: Sí, negro.
2: Va negro.
1: Sí.

0: gris oscuro, como gris, cromo. Como
1: es
0: cromo.
1: La tercera equipación.
2: Táchira va con su equipo, con su uniforme tradicional. El amarillo y negro. Ahí está el equipo amarillo y negro. Está bonita la camisa de la Guaira.
1: Muy bonita la cabeza.
0: Me llama la atención
1: eso.
0: Me llama la atención porque...
1: Es mercadeo.
0: Me llama la atención porque siendo local, la Guaira, me llama la atención que...
1: Sí, normalmente visten de naranja y de visitante de azul claro. Azul turquesa. Y hoy van a vestir de negro.
0: Ahí salen, arman el rombo. Esto es una nueva... No, yo tampoco. En esta nueva iniciativa de la Liga de Fútbol, luego del Mundial... Escuchemos el himno nacional de la República Bolivariana de Venezuela. Escuchamos el Gloria al Bravo Pueblo en el Olímpico de la UCB.

0: Escuchábamos los actos de protocolo, señores, escuchábamos el himno nacional en el Olímpico y la UCB a puerta cerrada hoy en este Deportivo La Guaira frente al Deportivo Táchira. Hoy Táchira con su indumentaria local, la tradicional amarilla y negra. Y hoy La Guaira con la tercera equipación, un negro, un gris plomo, que lo observamos con el dorsal en dorado. Ahí veíamos el saludo de los dos extranjeros, de Vidoglio y de Álvaro el Chino Recoba. ¿Qué estarán conversando, Walter?
1: Estrategias no, créame, eso jamás. Hablarás de alguna anécdota.
0: Recoba, que se ha caracterizado por ser un técnico muy cercano a sus contrincantes.
1: Muy carismático.
0: Lo vimos muy carismático. Con Zaragoza aquí en Pueblo Nuevo y hoy lo vemos también con el técnico Vidoglio. Señores, actos de protocolo en el Olímpico de la UCB. Vamos con el 11 titular del equipo local, del equipo de La Guaira. ¿Cómo salen los divididos por Vidoglio?
2: Antes de eso, golazo de Academia Puerto Cabello. 2-1 gana Academia Portuguesa.
0: Bueno, gana 2-1 Academia Puerto Cabello.
2: Atención, La Guaira.
0: Dale, Walter.
2: El equipo de Héctor Pablo Vidoglio en el arco con el tachirense Christopher Varela. Con el número 1, 4 en el fondo, Nelson El Teto Hernández, 33 por derecha, por izquierda, el argentino Matías Orihuela. Con el 39, la pareja de centrales, el argentino Guillermo Ortiz, 24, al lado de Carlos Rojas con el número 2, luego en primera línea, en el eje Rommel Ibarra, capitán con el 13, por derecha Castellano con el 10 y por izquierda como interno Perdomo con el 8, tres delanteros, Herrera el colombiano con el 23, por la derecha en la zona ofensiva Logroño con el 36 y por la izquierda Matatán Uribe con el 9, así juega el equipo de Héctor Pablo Vidoglio con el 1-4-3-3.
0: Un 4-3-3 bastante marcado. 6 variantes a comparación del último partido hace el Deportivo La Guaira. Vamos con el sorteo de los capitanes, tanto de Ibarra como de Pablo Camacho. Y el principal, señores, del estado Carabobo, aparece Alexis Herrera, Jorge Urrego, Paul Riera, Jesús Álvarez, Juan Soto y Migdalia Rodríguez. Aibar, señores, Aibar en Caracas, en el Olímpico de la UCB, hoy en este La Guaira frente al Deportivo Táchira.
3: Está Migdalia Rodríguez, la árbitro. Ahí está en el Avar, todo listo. La foto que nunca aparece, ¿no? Esta foto nunca aparece, la de los capitanes y los árbitros. ¿Ah?
1: Nadie la ve.
0: Mira, el 11 titular del Deportivo Táchira. Atención para enfrentar a La Guaira. Alejandro Lac en la portería. Delvin Alfonso, Guillermo Frata, Pablo Camacho, Juan David Sánchez. Luego, tres jugadores: Agustín Pérez Siri, Jefferson Caraballo, Carlos Sosa, aparece Luis Zúñiga.

0: Zúñiga, Alexander Whisky y Rodrigo Polero. Así el equipo del Deportivo Táchira para enfrentar a La Guaira.
1: Sí, señor. Oficialmente termina el partido en Puerto Cabello. Ganó el equipo de Eduardo Zaragoza 2-1 al Portuguesa.
0: Que prácticamente en una de las últimas jugadas del partido.
1: Sí, gana Puerto Cabello.
0: Sí, señor. Ganó consiguió Puerto la Cabello. Victoria Academia Puerto Cabello.
1: Gol de Robinson Flores a pase de Diego Osorio. Bueno, se están apiñando los equipos.
0: Sí. Vamos.
2: Está buena. No, ese peluche está espectacular. Queda para la historia.
0: Yo no sé qué me
2: dice. Kofi, uno.
1: No, me da risa.
2: Dos peluchitos.
1: Fenómeno. Nos quedamos así.
2: Un fenómeno.
1: Están apiñados los equipos. Están apiñados los equipos.
0: Le noto unas trenzas a Antonio Uribe.
1: ¿Ah, sí?
0: Sí, señor. Ya lo van a ver ahí. Voy titular con el Deportivo Táchira.
1: Sí,
0: muchos de Táchira, ¿no? Uribe, Teto Hernández,
1: Christopher
0: Varela,
1: sí.
0: Vidoglio, técnico hoy del equipo de Caracas, de La Guaira. Vamos con el minuto de silencio, señores, en el Olímpico de la UCB. Sí, mira.
3: Minuto de silencio en el estadio de la ciudad universitaria, Estadio Olímpico en la capital de la República. Ahí muy cerca, Plaza Venezuela.
0: Minuto de silencio debido a la situación del doble terremoto el pasado 24.
3: Corto este minuto.
0: De junio, ahí teníamos, señores. Listo, ya cumplíamos con el minuto de silencio, señores. Jornada número 11 del torneo clausura de la Liga Fútbol. Hoy día sábado 19 de septiembre, La Guaira frente a Táchira. Yo lo dejo con el relato del peso pesado de la narración, porque la va a tocar el Deportivo Táchira, John Freddy Carrascal.
3: Gracias, cumpleañero, gracias Vicente Dávila. Señoras y señores, el balón en la mitad de la cancha y va a comenzar a escribir esta historia el equipo amarillo y negro. Ahí está el señor Alexis, el árbitro principal del compromiso frente a la pelota. Está Polero, va a comenzar el partido. Estadio a puerta cerrada. Está informando Global TV Internacional. Este compromiso en carretera para el equipo amarillo y negro, donde está necesitado el equipo que dirige el profe Álvaro Recoba de traerse esos tres puntos desde la capital de la República. Luego está para que se viene, ¿no? De dos semanas y media prácticamente no habrá fútbol profesional por la fecha FIFA.
1: Sí, señor, ya está todo listo. Herrera va a dar el pitazo inicial y John Freddy lo va a relatar en Global TV y Tamás Serio.
3: ¿Hay alguna demora ahí en el estadio,
1: sí,
3: Walter?
1: Sí, ya.
3: Algo pasó. El árbitro, la camisa del árbitro es oscura, ¿no?
1: El granate.
0: Granate, ¿no? Le hace una hora de dónde viene. Él es de Carabobo.
3: Claro, de Carabobo, pero.
1: No tiene a confundirse
3: no
1: con
3: es igual, no es igual al equipo local, pero ojo. Señoras y señores, comenzó el partido en el Estadio Olímpico. La metía Camacho, pelotazo de profundidad, la viene cortando el equipo amarillo y negro, la tiene Sosa en la mitad de la cancha, va dejando para Frata, abrió por el sector derecho de la cancha, abriendo para Zúñiga, vino a marcar primero, llegaba a Orihuela para marcar esa pelota, se fue abierta sobre la banda y saque lateral en ataque a favor del equipo Deportivo Táchira. Se juegan los primeros 30 segundos en la capital de la República. Lo va a hacer efectivo, va a sacar Delvin Alfonso el lateral por derecha del equipo amarillo y negro, ya lo hizo efectivo, dejó para Frata, va dejando la mitad para Zúñiga, mejor dicho Jefferson Caraballo, el que tiene la pelota. Caraballo atrás para Camacho, el capi del equipo amarillo y negro, dejó para Juan David, que mete pelotazo largo para nadie. El balón se fue abierto sobre la banda, al saque lateral a favor del equipo de La Guaira.
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3: Meten pelotazo de profundidad, buscaban para Caraballo, la abrieron para Zúñiga por el sector derecho de la cancha, vino a marcar primero Rojas, el central por izquierda, juega en la mitad de la cancha, la tiene Perdomo, va metiendo pelotazo largo, buscaba para Antonio el Matatán Uribe, el balón lo abrieron por el sector derecho de la cancha, la bajó Herrera, Herrera que va dejando en la mitad para Perdomo, el de la número 8, se va apoyando atrás con Ortiz, soltando para Rojas, arrimamos al minuto 2, señoras y señores, de esta primera parte, en el Estadio Olímpico, en la ciudad universitaria, 0-0 el compromiso.
1: Bueno, Táchira la tiene clara, dos extremos abiertos, Wolski con mucho picante por la zona izquierda.